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3: 20:01.
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1: 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Tenemos llamado. Aló, ¿con quién hablo?
2: Yo me llamo Herminda Maripele.
1: Gracias, Herminda. Dame la fecha de nacimiento tuya, por favor.
2: 1973.
1: ¿Qué día y qué mes?
2: Yo nací el 7 de enero de 1983.
1: Vamos a mirar las cartas del tarot. Ponga la mente, el corazón, todo lo que me quiere preguntar, hermana mía, ¿correcto? Y que podamos ver salud, amor, prosperidad y felicidad. Escucho guaguas por allá en su casita, la familia, los hijos, ¿verdad?
2: Sí, yo tengo a mi hijo que está enferma.
1: Dios me le bendiga. Mira lo que le marcan las cartas del tarot. Es una mujer muy luchadora. Es una buena madre. Es una mujer que da la vida por sus hijos. Y es un apoyo importante de la familia. Porque usted es apoyo para los demás. Está enferma, está decaída y se encuentra triste.
2: Sí.
1: Aquí hay preocupaciones por un hijo suyo. ¿Cómo llama él?
2: Sí, Oscar.
1: ¿Y qué fecha tiene Oscar? ¿Sabe el día en que nació?
2: Nació el 31 de octubre de 1992.
1: Vamos a mirar tres carticas para Oscar. Él está en depresión, él está en tristeza. Y una persona en depresión es capaz de quitarse su propia vida. No me gustan estas cartas que veo, porque lo veo a él bastante deprimido y bastante triste. Usted enferma, la enfermedad suya tiene que tener cuidado. Esa enfermedad que va por la sangre y que descontrola todo el cuerpo, la diabetes. Hay que controlarse mucho, hay que tratar de vivir en sana paz, porque en la casa a veces muchas peleas, muchas discordias. Esto carga el hogar.
3: hay que limpiar la casa, no solo con la escoba y el jabón, hay que tener una plantica de ruda, hay que regar la casa con plantas dulces, con plantas amargas, hay que poner en una cadena de fe a su hijo para que esa enfermedad llamada la depresión se le quite de su vida. Yo le voy a regalar los elementos de cura, hermana mía. Herminda, yo sé que el paquete Putumayo me le va a servir y usted va a usar esos elementos en usted y en su hijo y me lo va a agradecer más adelante, ¿correcto?
2: Sí.
3: Le devuelvo el llamado para hacerle llegar allá a su región, porque usted, ¿de qué ciudad es? Perdone.
2: Yo vivo acá en Serena.
3: Entonces le voy a hacer llegar o atenta a las visitas que vamos a hacer a Serena para que reciba el paquete Putumayo. Esté atenta a mi llamado, hermana. ¿Le hablé verdades o le mentí en algo?
2: No, está todo bien, todo lo que me dijo.
3: Bueno, mamá, la llamada está un poco mala. Yo la dejo, pero atenta a una visita. Dios te le bendiga.
2: Ya.
3: Hasta pronto.
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1: 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Aló, ¿con quién tengo el gusto?
4: Con Miguel Morales.
3: Amigo Miguel, gracias. Su fecha de nacimiento, por favor.
4: El 15 de marzo.
3: 15 de marzo.
4: De abril
3: del año 53. Vamos a mirar las cartas del tarot. Ponga en la mente, en el corazón, esa pregunta seria que tiene por hacernos, porque vamos a mirar, y cosa buena, cosa mala que indio vea, mi obligación es de hablarle, hermano mío, con la verdad.
4: Bien.
3: Sepamos que la salud es el tesoro de la vida y sepamos también que la buena suerte se hace, la mala se combate, y el que no espera vencer en esta vida ya está vencido. Mira lo que me están marcando las cartas del tarot, hermano mío. Présteme mucha atención. Su salud se está bastante decaída. Se encuentra enfermo. Sí. Problemas que tiene a la parte de su salud. Le escucho bastante ruido. Usted tiene el altavoz, ¿verdad?
4: Sí, no tengo el altavoz.
3: No vaya a poner altavoz porque es que hay mucho ruido y no le puedo escuchar bien. Regáleme solo un minuto de su tiempo, que mis palabras van a quedar guardadas en su mente y en su corazón. Hay problemas a la parte de su salud. Hay problemas que no le dejan vivir en paz. Hay muchas dificultades que usted ha tenido en su vida. Y problemas a la parte familiar, problemas en el hogar, el dinero bastante alejado. Son varias las dificultades que estoy viendo, hermano mío. ¿Es así o no es así?
4: Es así.
3: Una suerte bonita se ha marchitado hace un tiempo, ha venido para atrás. Hay alumbramientos a su energía, a su suerte. Esto le impide la felicidad y la misma prosperidad. A usted lo están molestando por medio de cosas malas. ¿Usted sabía, tenía conocimiento?
4: Sí.
3: Por eso es que usted no puede dormir. Hay noches que no duerme y se desvela y el día permanece muy cansado, muy agotado. ¿Hace cuánto que le pasa esto?
4: Yo llevo 2 años con lo mismo.
3: Y no ha podido prosperar. Usted ha venido en suerte y en salud. Le voy a regalar el paquete Putumayo. Estos elementos me le van a traer prosperidad. Cuando hay cosa mala, cuando hay cosa negativa, la cortamos. Viene protección, viene aseguranza. El aceite madre selva lo vamos a aplicar en el cuerpo y vamos a pedir la salud, que es el tesoro hermoso de la vida. el paquete indígena del Putumayo, yo se lo voy a regalar con cariño. ¿Usted me lo recibe?
4: Sí, señor.
3: Entonces, atento, hermano mío, para tomarle los datos, le voy a devolver el llamado y vamos a hacerle llegar esto a su ciudad, a su región, de donde nos esté llamando, ¿correcto? Es un regalo de la Casa Indígena de los Indios Ticunas del Putumayo y sé que me lo va a agradecer toda la vida. Con estos elementos vamos a abrir suerte, prosperidad y felicidad. Que si le están haciendo mal, usted sabe que sí, ¿verdad? Usted sabe que le han envidiado de tiempos y usted sabe que le han hecho daños del pasado. Hay cargas negativas que hay que retirar, yo le voy a enseñar cómo. Atento a mi llamado, don Miguel. Muchas gracias por haberse comunicado. ¿Le gustó la llamada?
4: Sí, gracias, señor. Gracias, muy amable. Gracias.
3: Yo le agradezco el minuto de su confianza. Hasta pronto.
4: Gracias, señor. Que Dios lo bendiga. Gracias.

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0: respetando a las personas y sus ideas, no juzgando a nadie, procurando actuar con rectitud y justicia. Se despejarán los caminos que llevan al encuentro de la paz.
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0: Comenzamos a despedir una emisión más de Soft Music, siempre tratando de entregarles la mejor selección de música anglo, de balada, esa música lenta que nos lleva al recuerdo y que entra por el corazón. 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
3: 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Es un elemento de Dios para sus hijos y por eso lo regalo, porque a lo que Dios manda nunca hay que darle la espalda. Agradezco a la gente que nos espera en la región de Llanquihue, en la región de Los Lagos. Estaremos en Maullín, en Puerto Montt, en Puerto Varas, estaremos en Calbuco, estaremos en Los Muermos. Mucha personita está uniéndose a la familia de fe. 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Vamos a ver a quién tiro los huesitos. ¡Aló! Dios bendiga. ¿Con quién hablo?
4: Olivia González Manrique.
3: Amiga Olivia, dame la fecha de nacimiento tuya.
4: 5 de noviembre del 41.
3: Ponga la mente, la corazón, lo que quiere saber. Voy a mirar los huesitos del cuzum. Ya. Guachichamura. Guandiguarey. Una buena madre, una luchadora por la familia. ha luchado por sacar hijos adelante. ¿Cuántos hijos tiene, madre mía?
4: Prácticamente tres, pero la tercera, perdón, la tercera es hija nieta.
3: Perfecto, y uno de ellos es la que le trae preocupación, especialmente por una de sus hijas. ¿Cómo llama ella?
4: Viviana.
3: Viviana.
4: Sí, Viviana.
3: ¿Y qué fecha tiene de nacimiento Viviana?
4: 23 de noviembre del 73.
3: Ella está cruzada, ella está amarrada para la parte sentimental. Ella se encuentra luchando por salir adelante, pero amor, suerte y felicidad se le está escapando. ¿Es así o no es así, madre mía?
4: Sí, no, sí.
3: No, la fecha que usted me está dando me muestra de una mujer que ha luchado, que ha sufrido, una mujer que no ha podido salir adelante. Está solita, ha querido encontrar una persona al lado que le ayude a salir adelante, pero se encuentra mal.
4: Sí, está sola.
3: Bueno, le digo de su enfermedad, le veo a través del huesito del cuzumbo la tristeza en el corazón. El paquete Putumayo quiero que se lo regale a su hija. Primero, ella está en depresión. Segundo, su suerte está marchita. Allí viene el aceite Madre Selva. Es de Dios para sus hijos. Y le vas a regalar el azabache, el protector, el azabache indígena, el secreto ancestral de los ticunas. Y se lo va a rezar a su nombre para que a ella se le abra la puerta de la prosperidad. Yo le voy a regalar estos elementos, ¿correcto? Mi deseo es de entregarle el paquete Putumayo de mi mano a su mano, de mi corazón al suyo, y que nos recomiende. Le hago una pregunta, ¿le hablé con verdad o le mentí en algo?
4: Sí, no, sí, yo sufro todo lo que me dijo.
3: Entonces la voy a esperar, madrecita mía. Gracias por habernos llamado, hasta pronto. Así orientamos en esto a toda mi bella familia. 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
3: 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Aló, ¿con quién tengo el gusto?
6: Susana Campos.
3: Susana, gracias, gracias. ¿De dónde se comunica?
6: De Santiago.
3: Muchas gracias, la sintonía de todo el país. Nos llaman de todo el país. ¿Cómo le ha parecido el programa?
6: Bueno, pues no estaba llamando porque quería saber, pues por eso...
3: Gracias. Dame la fecha de nacimiento porque voy a mirar las cartitas del tarot.
6: En 1975, el 29 de junio.
3: 29 de la junio del año la 70... ¿La qué?
6: 85.
3: 85.
6: 1985.
3: Vamos a mirar 6 cartas. Que Dios permita mirar salud, amor, prosperidad y felicidad. Janka, Maita, Capira. Vea lo que me están mostrando las cartas del tarot. Usted es una mujer por su signo luchadora y guerrera. Se cae y vuelve a levantarse. Es persona que lucha por la familia, por el hogar. Especialmente por esa unión, la cual ama y quiere con mucho amor sus hijos, su familia. Eres una guerrera con corazón de león. Y por ellos luchas y peleas lo que le toque. Pero ha tenido bastante problema.
6: Sí, eso es verdad.
3: Problema, a pesar de que se quieren, un distanciamiento, una barrera.
6: Sí.
3: ¿Es verdad o es mentira?
6: No es verdad.
3: Yo veo que hay mucho amor en esta unión, pero hay conflicto, hay pelea. Qué lindo que llegara una criatura. porque el amor es grande y nunca debes de dudar del amor de tu pareja. Pero hay bloqueos, hay envidias. Está también bastante decaída de salud. Para traer una criatura al mundo se necesita una madre sana. Porque una madre enferma, ¿qué trae al mundo? Un hijo enfermo. Entonces quiero regalarle el paquete Putumayo. Viene la limpieza indígena. La necesita porque a veces se pone mal de la guatita. ¿Lo ha notado?
4: Sí.
3: A veces se hincha, a veces se inflama y el alimento a veces cae mal. Quiero que aplique el aceite Madre Selva porque usted está en depresión, en tristeza. Y quiero que reciba la protección indígena, me le va a resguardar el hogar. Estos elementos yo se los regalo. Yo le hago una pregunta, ¿le hablé con verdad o le mentí en algo?
4: Verdad.
3: Le agradezco la confianza que me brinda y pido a mi Dios que nos pueda visitar. Un abrazo, que Dios te bendiga. Gracias por haberse comunicado. Hasta pronto. 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
3: 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Que Dios bendecirá, guerrerito del alma.
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11: Son las 8 de la mañana, 2 minutos.
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A vacilar. Bienvenido a esta, la primera estación de la fiesta ranchera a través de Pancal FM, la estación en la comuna de Maullín. 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

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Con estos amigos le vamos a seguir acompañando en esta, la primera estación de la fiesta ranchera.

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Le seguimos acompañando en esta, la primera estación de la fiesta ranchera a través de Pancal FM, la estación en la comuna de Maullín. 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Con estos amigos le vamos a seguir acompañando en esta, la primera estación de la fiesta ranchera.

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A vacilar. Ahí estaba Alanis Lagos a esta hora de la mañana. En esta la primera estación de la fiesta ranchera en día martes, 11 de agosto. Vamos a revisar a esta hora, como siempre le entregamos el clima, el pronóstico del tiempo. En una mañana bastante bonita aquí en nuestra zona, pero con frío, ¿eh? Un poquito más cercana a la zona de Puerto Montt para el día de hoy, despejado y helada, un poquito más helado ahí en la zona de Puerto Montt. Por la tarde nubosidad parcial y por la noche nubosidad parcial. A las 8 de la mañana habían menos un grado bajo cero, un grado bajo cero a las 8 de la mañana. La máxima va a llegar a 12, eso sí, vamos a tener una buena mañana, una bonita mañana, una buena tarde. Para mañana miércoles 12, nublado estará en la madrugada, luego cambia a nublado variando a nubosidad parcial. En la tarde nubosidad parcial y por la noche nublado, mínima de un grado, la máxima llega a 12 el miércoles 12. Jueves 13, nubosidad parcial en la madrugada, por la mañana nublado, en la tarde nublado, en la noche nublado, chubascos débiles, mínima de 2, máxima de 12 grados. Para el viernes 14 estará cubierto, lluvia débil en la madrugada, por la mañana también mismas condiciones, en la tarde nublado, chubascos débiles, en la noche cubierto, lluvia débil, mínima de 7, máxima de 12 grados. Y para el sábado 15, cubierto, lluvia débil durante la madrugada, mañana, tarde y noche, o noche nubladito nomás, solamente lluvia débil durante la jornada del día sábado, mínima de 6, máxima de 13 grados. Así está el clima en nuestra zona. En un ratito más le daremos a conocer el clima de la zona un poquito más cercana a la zona de Chiloé, especialmente la comuna de Ancú, que está cerquita de nosotros. 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Con nuestros amigos le vamos a seguir acompañando en esta, la primera estación de la fiesta ranchera.

0: ahora sí te vaya a acordar de nosotros, po, po. Dolores, Dolores.
1: Ahí Dolores, ahí Dolores. Le paso un datito a esta hora para la gente del sector de Peñol, porque se están realizando trabajos por ahí. Yo le hago recuerdo, para el día de hoy corresponde al Camino Don Justo, Cumbre el Barro, el Peñol, ¿ah? Porque la APR Peñol está informando a los vecinos y usuarios de ese sector que por motivo de instalación de arranque de agua se suspenderá tránsito y suministro de agua en los sectores y horarios que a continuación se indican, ¿ah? Se suspenderá tránsito y suministro de agua. Para el día de hoy, martes 11 de agosto, Camino Don Justo, Cumbre el Barro, el Peñol. Martes 11 de agosto, suspensión total de tránsito entre las 10 de la mañana y las 13 horas. Reiteramos, suspensión total de tránsito entre las 10 de la mañana y las 13 horas. Así que si usted quiere salir, salga antes de las 10 y vuelva después de las 7 de la tarde, por último, le dice que escuchó mal la hora, ¿no? Y aprovecha a hacer algunas cosas. Bueno, reiteramos, martes 11 de agosto, entonces, Camino Don Justo, Cumbre el Barro, Peñol, suspensión total del tránsito entre las 10 de la mañana y las 13 horas a la altura del kilómetro 7 y suspensión del suministro de agua entre las 14 horas y las 16 horas, es decir, desde las 2 a las 4 de la tarde, corte de agua. Afecta solo a los vecinos del sector Camino Don Justo, Cumbre el Barro, el Peñol, ¿eh? Solamente a ese sector, Camino Don Justo y Cumbre el Barro, el Peñol. Agradecemos a los vecinos de este sector organizar su itinerario de salida, como también tomar las precauciones necesarias respecto al suministro de agua. Ante cualquier duda pueden comunicarse al teléfono del APR del Peñol al más 569-7642-3379. Agradeciendo su comprensión ante los inconvenientes que esta situación pudiera ocasionar, les saludo atentamente APR El Peñol. Ahí está, vale, le hacemos recuerdo de este corte que será de tránsito de 10 de la mañana a 1 de la tarde y el corte de agua de 2 a 4 de la tarde en lo que tiene que ver Camino Don Justo, Cumbre el Barro, Peñol, a la altura del kilómetro 7. Ahí se va a ver ese corte desde las 10 de la mañana. Primero el corte de tránsito y por la tarde el corte de agua.
2: ¡Así
1: nomás! ¡Así nomás! ¡Así nomás! Ahí estaba el datito. 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Bueno, estos amigos, le vamos a seguir acompañando en esta, la primera estación de la fiesta ranchera, que continúa con más canciones a través del 112.7 Radio Pangal, la estación. Adiós.

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2: Son las 9 de la mañana.
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A vacilar, a vacilar, le seguimos acompañando en esta, la primera estación de la fiesta ranchera en este día martes 11 de agosto a través de Pancal FM, la estación en la comuna de Maui. En el día de hoy le hacemos recuerdo que la pasadito a las 12:30 tenemos la estación deportiva para entregarle información y sobre todo entregar impresiones de lo que fue el partido de la primera final del regional de fútbol entre el elenco de General Baquedano, que hizo de local en el estadio de Maullín este domingo, y el elenco de Comercio de Castro. Así que para que usted también nos escuche y escuche a los protagonistas o a alguno de los protagonistas, jugadores también que estuvieron presentes en esta primera final, empate 1-1, llave abierta, esperando lo que va a ser la gran final el día sábado. ¿Eh? El día sábado es la gran final, es feriado, es festivo, así que se adelantó una hora el partido, ahora es a las 2 de la tarde y no a las 3 como estaba previsto. ¿Eh? Así que le pasamos ese dato también para la gente que quiere ir a ver ese partido allá. Bueno, sí, se va tempranito nomás, hágalo de paseo, es feriado, así que, y así también vaya a apoyar a General Baquedano. Lo malo que no va a alcanzar a estar el puente, No va a alcanzar a estar el puente. Falta poquito, falta poquito. O algunos pueden irse de Canelmapo nomás a Castro en lancha. ¿Qué tanto? Le paso un datito para la gente del sector de Peñol nuevamente y le hago recuerdo porque es importante esto también. Hay corte de camino el día de hoy y corte de agua, pero esto es en el sector Camino Don Justo, Cumbre del Barro, Peñol. Hay trabajos en la EPR de Peñol y está informando a estos vecinos y usuarios de esos sectores que por motivo de instalación de arranque de agua potable se va a suspender tránsito y suministro de agua en los sectores y horarios que a continuación indican. Bueno, el día de ayer fue el sector Los Sánchez, el día de hoy le toca al Camino Don Justo, Cumbre del Barro, El Peñol. Hoy día martes 11 de agosto, suspensión total de tránsito entre las 10 de la mañana y las 13 horas, entre las 10 y las 13 horas. Y a la altura del kilómetro 7 se va a realizar este corte de tránsito y la suspensión del suministro de agua entre las 14 y las 16 horas, de las 2 a las 4 de la tarde. Afecta solo a vecinos sector Camino Don Justo, Cumbre del Barro, El Peñol. Agradecemos a los vecinos de estos sectores organizar su itinerario de salida, como también tomar las precauciones necesarias respecto al suministro de agua. Ante cualquier duda pueden comunicarse al teléfono de la EPR de Peñol al más 569-7642-3379. Agradecemos su comprensión hasta los inconvenientes de esta situación pudiera ocasionar. Atentamente a EPR de Peñol. Ahí estaba entonces el datito. El día de hoy, corte de tránsito de las 10 a las 13 horas, así que salga antes de las 10 nomás. Es hasta la 1, pero usted llega hasta las 7 de la tarde, no, aproveche, al caballero le digo, aproveche, aunque llegue a media tranca, como hicimos para acá, ¿no? Después usted le dice que andaba consiguiendo agua y en vez de agua le vendieron otra cosa, ¿no? Ahí le mete cualquier color, no, pero aproveche. Aproveche el corte de tránsito y el corte de agua de las 2 a las 4 de la tarde para el mismo sector de Camino Don Justo, Cumbre del Barro, El Peñol. Ahí estaba el datito que le queríamos contar. 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

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Con estos amigos le vamos a seguir acompañando con más canciones a través de Pangal FM y la estación en la comuna de Maullín. Nos pidieron un temita musical, esto es como del año 1969 de México. Aquí están los Broncos de Reynosa con Acá las Tortas. Aquí lo escuchamos en esta, la primera estación de la fiesta ranchera.

9:00 a.m. con 18 minutitos, 9:00 a.m. 18 minutitos. Para la gente que nos está escribiendo en los WhatsApp, tranquilo, tranquilito nomás. Ya le vamos a contestar los WhatsApp en un ratito más, ¿ah? Para que salgan sus mensajes a las 9:30 como corresponde, ¿no? Un ratito más ya empezamos a contestar los WhatsApp. A esta hora le seguimos acompañando a través de Bancal FM la estación. El clima de la zona, un poquito más cercana a la zona de Chiloé, le estaba debiendo yo a esta hora de la mañana. Despejado y helado durante esta mañana, por la tarde nubosidad parcial, en la noche nubosidad parcial. Buen clima, la máxima llega a 12 grados el día de hoy. A las 8 de la mañana habían menos un grado de temperatura, un grado bajo cero. Por eso es que está bastante heladita. Heladito a la mañana, pero ya de poquito va subiendo la temperatura, no va a ser tanto tampoco, va a llegar a 12 nomás. El miércoles 12 estará nublado en la madrugada, por la mañana nublado, variando nubosidad parcial, en la tarde nubosidad parcial y por la noche nublado. La mínima de 1, la máxima de 12 grados, también con frío, mañana miércoles 12, buen clima también. El jueves 13, nubosidad parcial en la madrugada, por la mañana nubladito, al igual que la tarde, pero siempre se podrían ver algunos rayitos de sol. Por la noche aparecen los chubascos débiles del día jueves 13, mínima de 2, máxima de 12 grados. Esto es un poquito más cercano a la zona de Puerto Montt. Si comparamos la zona de Chiloé, el día de hoy nubosidad parcial durante todo el día, la máxima llegaría a 11 grados. El miércoles 12 nubosidad parcial en la madrugada y en la mañana. Ya en la tarde del día miércoles aparece algo de chubascos aislados, nubosidad parcial por la noche del día miércoles. Jueves 13 nublado durante casi todo el día, mínima de 4, máxima de 11 grados. Podrían aparecer algunos chubasquitos en la noche. El viernes 14 estará nublado en la madrugada, por la mañana cubierto, lluvia débil. En la tarde nublado, chubascos débiles. Y en la noche cubierto, lluvia débil. Ese día viernes 14 ya aparece algo de lluvia ese día. El sábado 15, cubierto, lluvia débil durante la madrugada, mañana y tarde. Así va a estar, cubierto, lluvia débil durante casi todo el día del día sábado. Mínima de 8, máxima de 12 grados. Así está el clima en nuestra zona. 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
Aquí ya voy y estamos casi llegando a la parte final de esta edición a través de Pangal FM, la estación en la comuna de Maullín. Tengo un saludito por acá, dice: hola, buenos días, quiero saludar a mi padre que está de cumpleaños. Él se llama José Vidal, más conocido como El Negro, dice, de parte de su hijo y nietos, que cumpla muchos años más. Muchas bendiciones y gracias por estar apañando siempre a mi madre Maclovia, dice, más conocida como La Colla. Saludos y buen día, dice. Ahí estaba el saludito entonces para José Vidal, más conocido como El Negrito. Entonces, este es el amigo del sector del Daddy, eso me parece que sí. Así que le enviamos un cordial saludo ahí de parte de sus hijos y nietos, dice el saludito. Ahí estaba el saludito de cumpleaños.

Ya, ahora llegó, costó pero salió. Dice, buenos días, saludos para la bestia del Daddy. Ahí está, así era el hombre, así es conocido como la bestia del Daddy. No, este, que se encuentra de cumpleaños, ahí estaba el mismo saludito del anterior, para don José Vidal, ¿eh? Le están saludando a esta hora toda la familia Martínez Urrutia, que le desea muchas felicidades, que lo pase muy bien ahí al amigo del Daddy, entonces, de parte de la familia Martínez Urrutia, ¿eh? Especialmente ahí del Marchero Bocinha. Marcherito Bocinha ahí le estaba saludando también. Ya no voy, nos vamos con este saludito, pues, ¿ah? Para que lo pase bien el hombre ahí en tu cumpleaños con los Conquistadores. Esto fue la primera estación de la fiesta ranchera. Chau, chau. Ya viene nuestra primera edición de mensajes. Sí, el tren matinal en un ratito.

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4: Siendo ya las 9 de la mañana con 34 minutos, comenzamos lo que es nuestra primera edición de mensajes de hoy día martes. La Oficina Municipal de Intermediación Laboral, OMIL, informa la siguiente oportunidad de empleo para la comuna de Maullín y alrededores. Cargos disponibles: topógrafo y prevencionista de riesgos. Modalidad sería part-time. Ubicación sería en la obra de Rivera Norte. Postulación: interesados en enviar antecedentes laborales y datos de contacto a omil@munimaujin.cl, indicando el cargo que postula, o presentarse en oficina OMIL en horario de 8:30 horas a 14 horas de lunes a viernes. La Farmacia Popular de Maullín informa que se implementó un nuevo horario de atención para brindar un mejor servicio a nuestros usuarios. Nuevo horario de atención sería de lunes de 8:30 horas a 13:30 horas, día miércoles en la mañana de 8:30 horas a 13:30 horas y por la tarde de 14:30 a 17 horas, y día viernes de 8:30 horas a 13:30 horas. Agradecemos la comprensión y la colaboración de la comunidad. 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Hugo Enríquez Briones, presidente de la Unión Comunal de Adultos Mayores de la comuna de Maullín, cita reunión mensual a todas las directivas de clubes de adultos mayores asociadas a la Unión Comunal de Adultos Mayores para el día miércoles 12 de agosto del 2026, a las 10 de la mañana en la sede de la Unión Comunal de Adultos Mayores. En esta oportunidad, además, se realizará la capacitación de primeros auxilios, el RCP, impartido por el área de capacitación de la Segunda Compañía de Bomberos. Atentamente, Hugo Enríquez Briones, presidente Unión Comunal de Adultos Mayores. 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
4: Avisos Parroquia de Maullín. Se avisa que el miércoles celebramos a Teresita de los Andes con la Santa Misa a las 19 horas en el santuario. Para todos los devotos de la Virgen de Fátima, se avisa que el día jueves 13 se celebrará la Santa Misa en la Capilla de Fátima a las 16:30 horas. Se avisa a los agentes pastorales que el día viernes 14 de agosto a las 19 horas será reunión del Consejo de Pastoral en la Casa Parroquial para tratar los trabajos del Templo Parroquial, el Salón Parroquial y otros. Atención comunidad de Cumbre del Barro, se avisa que el día sábado 15 de agosto celebraremos la fiesta patronal en honor del Padre Hurtado a las 10 de la mañana con la Santa Misa. Horario de liturgias y misas. Día miércoles 12 de agosto, Misa Teresita de los Andes, a las 19 horas, Santuario de Teresita de los Andes. El día jueves 13 de agosto, Misa Virgen de Fátima, a las 16:30 horas en la Capilla de Fátima y a las 19 horas, Adoración del Santísimo. Día sábado 15 de agosto, Fiesta de la Asunción de la Virgen. A las 10 de la mañana en la Capilla de Cumbre el Barro, Fiesta Patronal. A las 11:30 horas, Capilla del Olcura, 14 horas, Capilla de Coyam, 15:30 horas, Capilla de la Pasada, y a las 19 horas, Capilla de Maullín. Domingo 9 de agosto, domingo 20 del tiempo común, 11 horas, Capilla de Maullín, 14:30 horas, Capilla de Cariquilda, 17 horas, Capilla de Pasaje Amortajado, y a las 19 horas, Capilla del Padre Pío, Población Los Carreras. Invita a Padre Milson, Consejo de Pastoral y Consejo de Fiscales. Invitación a misa. Atención al jardín y alrededores. Por cumplirse un año del fallecimiento de nuestro querido papá, abuelo, suegro y tío, Luis Humberto Yarzo Velázquez, que en paz descanse. Y 5 años y 4 meses de nuestra querida mamá, abuela, suegra y tía, María Elidia Gallardo Velázquez, que en paz descanse. Se le oficiará una Santa Misa este día sábado, 15 de agosto, a las 12 horas, en la Capilla San Juan Bosco de El Jardín. Se invita a familiares y amigos a acompañar en este acto religioso, lo que compromete la gratitud de Omar Oyarzo y familia y Rosita Oyarzo y familia. Nota necrológica. Atención Puerto Montt, Cumbre Alta, La Pasada, Cululil, El Roble Chico, Coyam y alrededores. Se comunica el sensible fallecimiento de nuestro querido esposo, padre y abuelito, José Armando Caileo Vidal, acaecido a los 77 años de edad. Sus restos están siendo velados en su casa habitación Los Artesanos 2429, Villa Artesanía. Su funeral se realizará el día miércoles con una misa en la iglesia del mismo sector a las 12:30 horas para posterior dirigirnos al cementerio católico de Cumbre Alta, Los Muermos, para dar una póstuma sepultura. Se invita a relaciones y amigos a acompañar en estos difíciles momentos de dolor, lo que compromete la gratitud de la familia Caileo Delgado. Atención, Kenuir Alto, Kenuir Bajo, Quillagua, Maullín, La Poza, Puerto Godoy, Los Muermos, Punta Arenas, Puerto Natales y alrededores. Se comunica el sensible fallecimiento de nuestro socio Luis Alfonso Ampuero Ampuero, que en paz descanse. Su cuerpo está siendo velado en el cuartel de la Quinta Compañía de Bomberos de Kenuir y sus funerales se avisarán oportunamente. Director y socios de la Asociación Gremial Kenuir se adhieren al dolor de la familia ante la irreparable pérdida de un ser querido. Luis Alfonso Ampuero Ampuero, que en paz descanse. Nota necrológica. Atención, Kenuir Bajo, Kenuir Alto, Maullín, Quillagua, La Poza, Puerto Godoy y alrededores. La Asociación Gremial Kenuir comunica el sensible fallecimiento de la señora Francisca Hernández Hernández, madre de nuestro socio Alfred Ojeda Hernández. Sus restos están siendo velados en su casa habitación en Kenuir Bajo y su funeral se avisará oportunamente. Directorio y socios de la Asociación Gremial Kenuir se adhieren al dolor de la familia. Nota necrológica. Atención, Kenuir Bajo, Kenuir Alto, Putrautrao, Maullín, La Matanza, Puerto Montt, Pucón, Frutillar, Lepigüé, Viña del Mar. Luis Aliro Ojeda Hernández, esposa Jeanette, Mancilla Torres e hijos Danilo y Danton comunican el sensible fallecimiento de su querida madre, suegra y abuelita, señora Francisca Hernández Hernández, más conocida de cariño como la abuela Panchita. Sus restos están siendo velados en su casa habitación en Kenuir Bajo y su funeral será el día de mañana miércoles 12 del presente. Se le realizará a las 10 de la mañana un devocional en su casa habitación para después continuar a la iglesia evangelista Comunión de los Santos de Kenuir Alto, para realizar un culto a las 11 de la mañana para después continuar al cementerio de la misma localidad. Firma su hijo, Luis Ojeda, señora e hijos. Nota necrológica. Atención, Kenuir Bajo, Kenuir Alto, Putrautrao, Maullín, Lepigüé, La Matanza, Puerto Montt, Frutillar, Pucón, Viña del Mar. Dolorido Mancilla Hernández, esposa Eduvigis Torres e hijos, nuera, nietos y bisnietos, comunican el sensible fallecimiento de su querida comadre, Francisca Hernández Hernández, que en paz descanse. Sus restos son velados en su casa habitación en Kenuir Bajo, y su funeral se efectuará el día de mañana, miércoles 12 del presente, a las 10 de la mañana. Se le realizará un devocional en su casa habitación para después continuar a la Iglesia Comunión de los Santos de Kenuir Alto, donde se le realizará un culto y posteriormente se dirigirá al cementerio del mismo sector, donde descansarán sus restos. Firma este mensaje su comadre, dolorido, esposa, hijos, nuera, nietos y bisnietos. Nota necrológica. Atención, Kenuir Bajo, Kenuir Alto, Putrautrao, Maullín, Lepigüé, La Matanza, Puerto Montt, Frutillar, Pucón, Viña del Mar. Dolorido Mancilla Hernández, esposa Eduvigis Torres e hijos, nuera, nietos y bisnietos, comunica el sensible fallecimiento de su querida comadre, Francisca Hernández Hernández, que en paz descanse. Sus restos están siendo velados en su casa habitación en Kenuir Bajo, y sus funerales se efectuarán el día de mañana miércoles 12 del presente. A las 10 de la mañana se le realizará un devocional en su casa habitación para después continuar a la Iglesia Comunión de los Santos de Kenuir Alto, donde se le realizará un culto y posteriormente se dirigirá al cementerio del mismo sector, donde descansarán sus restos. Firma este mensaje su comadre, dolorido, esposa, hijos, nuera, nietos y bisnietos. Nota necrológica. Atención, Kenuir Bajo, Kenuir Alto, Maullín, La Matanza, Lepigüé, Puerto Montt, Frutillar, Pucón, Viña del Mar. Carlos Hernández Hernández, Olga Hernández e hijos, yerno, nuera y nietas, Claudio González, esposa e hijos, comunican el sensible fallecimiento de su querida madre, suegra, abuela y bisabuela, Francisca Hernández Hernández, que en paz descanse, más conocida como la abuela Panchita. Sus restos son velados en su casa habitación en Quinuir Bajo, y su funeral se realizará el día de mañana miércoles 12 del presente a las 10 de la mañana, en donde se le realizará un acto devocional en su casa habitación para después continuar a la iglesia Comunión de los Santos de Quinuir Alto, donde se le realizará a las 11 de la mañana un culto y posteriormente se dirigirá al cementerio de Quinuir Alto, donde descansarán sus restos. Firman sus hijos Carlos Hernández, Olga Hernández y familia, Claudio González Montiel y familia. Y eso ha sido entonces nuestra primera edición de mensajes de hoy día martes.
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8: ¿Qué tal? ¿Cómo están? Les saluda Carlos Maturana. Les doy la bienvenida a esta nueva edición de noticias, donde sabremos del proyecto de indultos a carabineros detenidos durante el estallido. Presidente Kast se desmarcó de la iniciativa. Abordaremos el retorno del uso horario de verano para la mayor parte del país, que se dará en septiembre. Especialistas entregan recomendaciones para evitar los efectos. Hablaremos del estudio que posiciona a Chile en el top 10 mundial de recuperación del turismo internacional.
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8: Un estudio de Visual Capitalist basado en datos de la OCDE ubica a Chile en el séptimo lugar global de la recuperación internacional del turismo. Auri Morales con la nota.
9: Chile se posicionó entre los 10 países con mayor crecimiento en la recuperación del turismo internacional después de la pandemia. Según una medición elaborada por Visual Capitalist a partir de las cifras de la OCDE, el país registró un incremento del 33% en la llegada de visitantes extranjeros entre 2019 y 2025, ubicándose en el séptimo lugar del ranking global. El margen de crecimiento es explicado por Eduardo Katz, director de Administración en Ecoturismo de la Universidad San Sebastián.
10: La industria turística, para posicionarse, necesita varios elementos, ¿ya? Uno de esos es hacer un trabajo muy específico en los mercados, ¿ya? En donde son nuestros principales visitantes y mercados donde van a ser nuestros potenciales visitantes. Otro elemento también es importante es ir creciendo en infraestructura y capacidad. Hemos visto en los últimos años un fuerte aumento de los visitantes de Brasil, ¿ya? Y eso está dado por las buenas condiciones de nieve, pero claramente Chile en ese sentido necesita mejorar su infraestructura.
9: Los resultados de competitividad se atribuyen a la mejora en la conectividad aérea, la articulación público-privado en mercados estratégicos y el posicionamiento de la oferta en turismo de naturaleza, aventura, enoturismo y eventos internacionales. El turismo chileno superó el margen de recuperación reportado por potencias turísticas como España con un 16% y Francia con un 12%, ubicándose inmediatamente por debajo de Japón, que se situó en el sexto puesto con un alza del 34%. Ante la evolución de la industria, desde el sector señalaron que la prioridad actual está centrada en elevar la permanencia y el gasto promedio de los visitantes en regiones, en el marco del objetivo estratégico de la industria de alcanzar 8 millones de turistas extranjeros para el año 2030.
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8: El Ejecutivo prepara una reforma al Estatuto Administrativo que busca introducir cambios en el funcionamiento del Estado. La propuesta apunta principalmente a modernizar las normas que regulan el empleo público y entregan mayor flexibilidad a la administración. El ministro de Hacienda, Jorge Quirós, explicó que durante esta semana se conformará una comisión encargada de analizar los cambios.
7: Nosotros estamos empeñados en lograr lo que se llama la consolidación fiscal, o sea, que es lograr equilibrar las cuentas no solo en el corto plazo, sino que a largo plazo de modo estructural. El Estatuto Administrativo tiene larga data, ha cambiado el mundo, han cambiado las circunstancias. Se requiere adaptarse a este nuevo entorno. Esta comisión se ha constituido esta semana y va a tener un trabajo de un par de meses hasta llegar a las conclusiones, y después tenemos que socializarla del modo más amplio posible. Esperamos que se entreguen antes de fin de año, definitivamente, sí. Yo creo que no alcanzará a estar para el presupuesto, sería apresurado. Esto es algo que requiere algunos cambios más estructurales, pienso yo.
8: La iniciativa no estará lista para la discusión del presupuesto 2027. Según explicó el ministro, la presentación formal del proyecto se concretará durante el próximo año, argumentando que las condiciones actuales hacen necesario revisar las normas vigentes. El titular de Hacienda sostuvo que el objetivo es avanzar hacia una administración pública más eficiente y flexible. La reforma al Estatuto Administrativo será impulsada junto con otras iniciativas económicas que prepara el Ejecutivo. Entre ellas se encuentra una reforma al mercado de capitales, cuya propuesta el gobierno espera socializar durante septiembre.
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8: Chilquinta anunció que en las boletas de septiembre aplicará los descuentos compensatorios a los vecinos y vecinas de Valparaíso por los prolongados cortes de electricidad causados por el pasado temporal, medida que el gobernador Rodrigo Mundaca calificó como irrisoria.
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8: El Consejo Municipal de Puerto Montt aprobó una inversión superior a los 278 millones de pesos para comprar sets de librería destinados a estudiantes de educación básica y media de colegios municipales del DAEM.

0: El sábado 5 de septiembre, la mayor parte del país deberá adelantar sus relojes en 60 minutos, dando así la bienvenida al uso horario de verano. Especialistas entregaron recomendaciones para evitar los efectos de este cambio de horario. Javier Vera nos cuenta más en el siguiente informe.
1: Chile se prepara para dar inicio al horario de verano 2026, que llegará a la mayor parte del país el 5 de septiembre. Para simplificar la transición, los especialistas sugieren adaptar paulatinamente la rutina de descanso durante 2 o 3 días previos al cambio, acostándose entre 15 y 30 minutos antes para amortiguar el cansancio que produce la pérdida de una hora de sueño. Habla el doctor Andrés Klasinovic, médico familiar y académico de la Facultad de Medicina de la Universidad de los Andes.
2: Para facilitar la adaptación, se recomiendan seguir medidas claves sobre la higiene del sueño. Primero, mantener un ambiente adecuado para el buen dormir. Por ejemplo, privilegiar una habitación oscura, silenciosa y con temperatura confortable. En segundo lugar, cuidar la alimentación nocturna, evitar estimulantes como cafeína en la noche y no consumir comidas pesadas o abundantes antes de dormir.
1: Según el nuevo decreto que especifica los cambios de horario hasta abril de 2026, el cambio de horario se llevará a cabo en la medianoche del sábado 5 de septiembre, es decir, a las 00 horas. Cuando los relojes marquen las 23:59, deben adelantarse 60 minutos para ir directamente a las 1 del día, del domingo 6 de septiembre. El ajuste está contemplado para la mayor parte de Chile continental, desde la región de Arica y Parinacota hasta la región de Aysén. En el caso del Chile insular, Rapa Nui e Islas Salas y Gómez, el cambio se ejecutará a las 22 horas, hora local, del mismo sábado 5 de septiembre. La región de Magallanes y la Antártica chilena quedarán exentas de esta modificación, manteniendo su horario preferencial de manera continua durante todo el año, debido a sus condiciones geográficas y de luminosidad austral.
0: El presidente José Antonio Kast, en una entrevista realizada en T13 Radio, se desmarcó del proyecto de indultos que fue presentado por el Partido Nacional Libertario en el Congreso.
3: Los indultos que eventualmente se vayan a otorgar van a ser analizados en su mérito caso a caso. Salvo que los parlamentarios planteen algo así, nosotros no hemos planteado nunca en el programa, en ninguna parte, una ley general. Pero puede ser materia de debate parlamentario. Lo que hemos ido recogiendo son varias iniciativas parlamentarias, mociones parlamentarias en distintas áreas, y espero que se pueda separar lo que es la urgencia de la crisis de seguridad por la que venía avanzando Chile.
0: Desde el oficialismo, las reacciones están divididas. El senador Cristian Vial manifestó su completo apoyo al proyecto, mientras que el senador Andrés Longton defendió las declaraciones del presidente.
4: Y esto es un tema de convicciones. Yo personalmente, y por eso soy coautor de este proyecto, creo que debemos pensar en esas personas que están sufriendo, que algún día salieron mandatados por el Estado a proteger a la ciudadanía y terminaron con sus vidas destruidas.
5: Me parece que no hay que torear al presidente, no hay que presionarlo. Es una atribución discrecional por razones humanitarias que tendrá que sopesar y reflexionar de buena forma el presidente, tomando en consideración no solamente los elementos de fondo de cuándo procede, sino que también el momento político.
0: Las reacciones de la oposición fueron claras, criticando tajantemente al proyecto de indultos presidenciales. Hablan la presidenta del Frente Amplio, Constanza Martínez, y el diputado Jaime Araya.
6: Es que nosotros no tenemos una disposición a hablar en materia de seguridad desde una posición atrincherada, al contrario. Pero acá el que conduce esta política pública del presidente, por lo tanto lo llamamos a la máxima responsabilidad.
7: La Democracia Cristiana presentó un proyecto de ley para poner fin a los indultos presidenciales. Ah, derechamente eso está hoy día ingresado también en la Cámara de Diputados, y realmente creemos que no, esta herramienta ya no debería existir ni en un lado ni para otro.
0: Ahora, con las declaraciones del presidente Kast, el Ejecutivo emite una postura concreta. Mientras tanto, las presiones dentro del oficialismo continúan por el apoyo de la iniciativa. Y desde la oposición mantienen su tajante rechazo a eventuales indultos en causas vinculadas al estallido social.
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0: En Purranque avanza la instalación de aerogeneradores para un nuevo parque eólico de la empresa Sany tras concluir el traslado de equipos desde Puerto Montt. Se proyecta que comience a generar energía en octubre. Eso es todo por el momento. Nos encontramos en la siguiente edición de noticias.
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11: Son las 10 de la mañana.
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0: Tenemos ya las 10 de la mañana con 6 minutos. Comenzamos ya lo que es nuestra segunda estación del día de hoy, martes ya 11 del mes de agosto, acompañándolos desde bien tempranito en lo que es la 102.7 Bangal FM, la estación, en un día que tenemos completamente nublado, si no me equivoco, bastante frío había durante la mañana, así que si va a salir tempranito, que creo que hartas personas salen temprano los días de semana, no sé por qué, ya, pero abríguense porque el frío está potente estos días. No hubo lluvia, lo que fue el día de ayer, creo, al menos durante la noche, no sé si habrá llovido un poquito, pero durante el día hubo un día precioso, si no me equivoco. Harto sol tuvimos el día de ayer, dejamos los días de puro granizo para días de puro sol. Así que eso es. Antes de continuar con lo que es nuestra portada musical, tenemos contacto con Cristian Sánchez. Aló, Cristian.
1: Muy buen día, estimados colegas, gracias por el contacto. Acostumbramos a esta hora desde el Departamento de Salud Municipal entregar información respecto a nuestra ronda médica del día de hoy. Esa es la primera información que compartimos. Atención Peñol, visita del médico hoy día, visitas domiciliarias en este caso. Misquigüe recibe la visita del kinesiólogo. Hasta la Ribera Norte se han trasladado los profesionales, psicóloga con atenciones solo en la jornada de la mañana, nutricionista y podóloga con jornada completa. Y hasta que en huir, odontóloga, médico, kinesiólogo, psicóloga y matrón.

0: empezó el día de ayer la vacunación escolar para todos los alumnos de primero, octavo, cuarto año básico. Hoy es el turno de las escuelas José Abelardo Núñez de Maullín, en la Ribera Norte, Dorila Aguilar, y en Carelmapu, la escuela Candelaria. También es el turno de los alumnos y alumnas de la escuela del sector de Astilleros. Si usted no alcanzó el día de hoy su niño o niña, no pudo asistir al colegio, por lo tanto no recibió la vacuna que le correspondía, debe acercarse lo antes posible hasta el centro de salud más cercano o el que le corresponda a su núcleo familiar. Con esa información, Departamento de Salud les desea que tenga una excelente jornada.
1: Muchas gracias, Cristian, entonces, por ese contacto de las rondas médicas del día de hoy. Agradecemos, como siempre, ¿no es cierto?, sus contactos durante nuestra mañana del día de hoy. Comenzamos entonces con más música. Madre Tierra de Chayanne, lo escuchamos a través de la 102.7.

Escuchábamos entonces Madre Tierra de Chayanne. Continuamos con lo que es nuestra programación, ¿no es cierto?, del día de hoy, día martes. Casi ya las 10:15 de la mañana, donde nosotros saludamos a nuestros auspiciadores del día de hoy. 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
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Eso era entonces nuestra publicidad de nuestros auspiciadores. 10 de la mañana con 25 minutos y continuamos con más música en Radio Pangal.

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6: ¿Cómo están ustedes? Martes 11 de agosto. Estos son los titulares para la presente edición de Más que Noticias. La Escuela Juanita Gallardo del sector El Peñol rescata su patrimonio. Estudiantes, docentes y familias recuperaron documentos, fotografías tradicionales y relatos de antiguos vecinos como parte de un proyecto de rescate de la memoria local. Maullín fortalece la participación de niños, niñas y adolescentes. El próximo 25 de agosto se va a realizar el encuentro comunal del Consejo Consultivo mientras se prepara el proceso de elección de representantes para el mes de octubre. Seguridad Pública refuerza coordinación en Maullín. El seremi Francisco Muñoz participó del Consejo Comunal de Seguridad Pública, donde se abordaron materias como violencia intrafamiliar y el trabajo intersectorial. Prodesal está invitando a taller de tecnificación de riego en Coyam. Este viernes 14 de agosto, desde las 10 de la mañana, agricultores podrán conocer sistema de recolección de aguas de lluvia, riego por goteo y aplicación de sustratos. Puerto Montt conoce la experiencia de la sala de procesos en Maullín. Una delegación encabezada por el director de Dideco, Yerko Rodríguez, visitó ayer la comuna para interiorizarse sobre este modelo de apoyo a emprendedores. Avanza proyecto de infraestructura de la comuna, el pozo profundo de Miquihue, la reposición de juegos de Plaza Miramar, estudios hidrogeológicos en 12 sectores y el mejoramiento de la Plaza Coravit en Carelmapu presentan avances en sus respectivas etapas. Todas estas son las informaciones y sus protagonistas que a continuación en nuestro espacio informativo Más que Noticias le detallamos. ¿Cómo están ustedes? Gusto de saludarle, bienvenidos a esta entrega de noticias. Gerardo Muñoz en la puesta de las noticias en la radio Pangal de Maullín, un amigo servidor de todos ustedes, Guido Miranda, en la lectura de las informaciones. Decíamos en titulares, la Escuela Juanita Gallardo del sector del Peñol desarrolló un proyecto de rescate patrimonial, iniciativa que buscó recuperar parte de la historia de la escuela y poner en valor las tradiciones del sector rural. El proyecto contempló la recopilación de documentos históricos, fotografías y otros antecedentes que forman parte de la memoria del establecimiento y que han sido aportados por las propias familias, antecedentes que entregó la directora de ese centro de educación, Irene Cosio.
7: Esto nace como una necesidad de rescatar valores patrimoniales de nuestra comunidad con la finalidad de que los niños y las niñas del establecimiento y sus padres, o sea, los hogares en general, las familias, reconozcan, cuiden y protejan lo que tienen, el de donde vienen, aprecien la riqueza del sector rural, tanto lo material como lo humano y todos los saberes que nuestras generaciones pasadas han dejado para ellos.
6: Los estudiantes también fueron protagonistas de esta iniciativa. Los alumnos de séptimo básico trabajaron con en los contenidos y relacionados con la historia y la democracia del sector, vinculando estos aprendizajes con sus propias raíces y con valores como la participación y la búsqueda del bien común. Mientras que los estudiantes de octavo básico tuvieron la misión de explicar que el patrimonio es importante conservarlo, uno de los aspectos más significativos fue el rescate de la memoria oral de los adultos mayores del sector mediante entrevistas que permitieron conocer antiguos oficios, costumbres y tradiciones, telares, hilado de lana, confección de zapatos y la música que acompañó las celebraciones de antaño fueron parte de los conocimientos que volvieron a las aulas para ser conocidas, se dijo, por las nuevas generaciones.
7: Las personas van a poder colocar el audífono y van a poder escuchar las entrevistas. Y también está para que la vean en el computador, en donde ellos analizan cómo su trabajo de antaño ha venido perfeccionándose en el tiempo, pero no ha dejado de ser patrimonio porque es la base, ellos tenían la base. Tenemos los telares, tenemos el hilado de la lana para llegar al telar y tenemos el cómo confeccionaban los zapatos uno por uno. Mira. La música de antaño, las que animaban las fiestas antiguamente, acá como decía el profesor, el caballero decía, yo animaba las chinganas.
6: El proyecto fue financiado por el propio establecimiento mediante recursos CEP, y contó con la participación de docentes, de profesionales, estudiantes, padres, madres y comunidad educativa. Una iniciativa que demuestra que rescatar el patrimonio también significa mantener viva la memoria de las comunidades y entregar a las nuevas generaciones las herramientas para conocer, para valorar y proteger sus propias raíces. Más informaciones, en el Maullín se continúa fortaleciendo la participación de niños, niñas y adolescentes en los espacios de decisión y diálogo en la comuna. En el marco de este trabajo, precisamente la organización del próximo encuentro comunal del Consejo Comunal de Niños, Niñas y Adolescentes marca una actividad que se va a desarrollar el próximo 25 de agosto y que busca reunir a representantes de las distintas comunidades educativas, niños, niñas y adolescentes del territorio. La convocatoria es abierta y no se limita a estudiantes de establecimientos municipales, ya que el objetivo es promover la participación amplia y representativa, dijo Tamara Donoso, encargada de la Oficina de la Niñez.
8: Fuimos a conversar con los directores acerca de dos temas bien relevantes para nosotros. Uno de ellos es el Consejo Consultivo Comunal de Niños, Niñas y Adolescentes. Si bien es cierto, la convocatoria que nosotros hacemos es para todos los niños y niñas, no solo los que asisten a los establecimientos educativos municipales, sabemos que la mayor concentración de estudiantes está en nuestros establecimientos con dependencia municipal. Entonces conversamos con los directores acerca del encuentro comunal que vamos a tener ahora el 25 de agosto, de la importancia de poder facilitar los medios para que los niños, niñas y adolescentes vengan y participen. Los consejos consultivos comunales fueron creados por la ley 21.430 y es obligación que nosotros los tengamos, los constituyamos y los formalicemos. Así que estamos en ese proceso. Este año tenemos elecciones porque nosotros ya tenemos un panel de consejeros estables, que son 8, pero tenemos que tener elecciones en octubre. Así que ellos, los mismos niños, están preparando su encuentro.
6: Además, ya se prepara el proceso de elecciones que se va a desarrollar durante el mes de octubre, como se indicara en la nota, instancia en la que los propios niños, niñas y adolescentes tendrán la oportunidad de elegir a sus representantes. El trabajo busca entregar herramientas para que las nuevas generaciones puedan expresar sus opiniones, plantear sus inquietudes y aportar con sus ideas al desarrollo de la comuna de Maullín. Pero la participación y el bienestar de niños y niñas y adolescentes también requiere de una mirada integral. Por ello, se programó además una instancia comunal de capacitación en salud mental dirigida a los establecimientos educacionales con el propósito de fortalecer, se dijo, la coordinación entre educación y salud. Esta capacitación va a permitir mejorar la identificación temprana de situaciones que requieran apoyo y facilitar una respuesta oportuna por parte de los equipos correspondientes, dijo Tamara Donoso.
8: Y en segundo lugar, también vinimos a conversar acerca de instancias de capacitación. En primer lugar, vamos a tener una instancia comunal para poder hacer la bajada de una ficha de salud mental que va a ser común para todos los establecimientos educativos para poder articular de mejor manera el trabajo que hacen los establecimientos educativos con los establecimientos de salud y poder identificar a tiempo cuando existan necesidades de intervención.
6: De esta manera, Maullín continúa avanzando, se dijo, en la generación de espacios de participación y protección para niños, niñas y adolescentes, fortaleciendo el trabajo conjunto entre las comunidades educativas, las familias y los servicios públicos. Una labor que busca que las generaciones sean escuchadas y tengan un rol activo en la construcción del futuro de la comuna de Maullín. Faltan 15 minutos para las 11 de la mañana y tras el periodo de vacaciones, los directores de establecimientos educacionales de la comuna se reunieron para abordar temas clave, se indica, para marcar el desarrollo de este segundo semestre del año escolar. La jornada se centró precisamente en la evaluación, por ejemplo, del plan de la educación y la gestión administrativa de cara a los próximos meses. Así lo señaló el director del DAEM de Maullín, Guido Contreras.
9: Hacemos esta reunión para informar todo lo que sea contingente y recibir también todo lo que haya ocurrido en cada uno de los establecimientos educacionales. Un trabajo muy especial que era la evaluación del PADEM 2026, puesto que así está determinado en dicho documento y corresponde también incorporar todo aquello que sea necesario en el PADEM 2027 que se está confeccionando en estos momentos. Naturalmente que también se tocaron otras cosas de la contingencia.
6: Además de la planificación estratégica, se hizo hincapié en la responsabilidad de los directores en la actualización del sistema SIGE, que es un proceso vital para los beneficios económicos, en este caso de los asistentes de la educación. Dependemos de esa actualización para garantizar que los recursos y bonos que reciben los asistentes de la educación sean calculados correctamente, dijo el director. Si un director no realiza este trabajo o ingresa la información incorrecta, los trabajadores pueden sufrir un perjuicio importante en sus ingresos, dijo Guido Contreras.
9: Esa actualización, los recursos para los bonos que reciben los asistentes de la educación, de modo que si algún director no incorpora a un asistente, ese asistente, o lo incorpora equivocadamente con menos hora, por ejemplo, ese asistente puede tener un diferencial significativo a lo mejor en los bonos que reciben ellos, o no tener el bono. Entonces es importante que los directores hagan ese trabajo, ingresen en la plataforma del SIGE y los asistente a la educación durante el presente año y el otro, es decir, porque esto comienza en agosto y esto es válido hasta agosto del próximo año, puedan tener todos los recursos que corresponden.
6: Con estas medidas, la Dirección Comunal de Educación busca asegurar una gestión eficiente, garantizando que el funcionamiento de los establecimientos educativos esté alineado con los compromisos adquiridos con la comunidad escolar. Vamos a cambiar de tema porque la Asociación Chilena de Seguridad ha llevado a cabo una importante capacitación para el personal de salud y puntualmente de postas y establecimientos de salud. El objetivo es, claro, proteger a la comunidad y a los funcionarios a través del correcto manejo de estos desechos. Así lo detalló Claudio Castillo, quien es el relator de la Asociación Chilena de Seguridad.
10: Estamos realizando una capacitación de REAS. ¿Qué hacer con los residuos especiales en los establecimientos de salud? Vinieron de diferentes postas de la comuna, ¿no es cierto? Y estamos dándole a conocer todos y repasando todo el reglamento relacionado con estos residuos, el Decreto Supremo 148, y donde ellos van a ser evaluados y certificados.
6: Esta formación abarcó desde la clasificación y almacenamiento hasta el destino final de los residuos peligrosos, radiactivos y otros especiales. La Asociación Chilena de Seguridad insiste en la prevención de riesgos y la importancia que el personal esté plenamente capacitado para evitar accidentes, dijo Claudio Castillo.
10: Junto con el departamento, con el DESAM, ¿no es cierto?, estamos preocupados de disminuir las posibles accidentes que puedan tener relación con Por ejemplo, con una aguja mal encapsulada y que no se destine y que el funcionario, ¿no es cierto?, se pueda contagiar con alguna enfermedad. Viendo las clasificaciones, los envases, dónde tiene que ir cada uno de estos residuos peligrosos, radioactivos, especiales, ¿no es cierto? ¿Qué hacer con los algodones muchas veces que se van a un tacho u otro? Y también repasar lo que son domiciliarios.
6: Al finalizar, los funcionarios fueron certificados acreditando su capacidad para gestionar estos residuos de forma segura, garantizando así un mejor servicio de salud para toda la comunidad de Maullín. En un esfuerzo continuo por fortalecer la gestión local, el municipio de Maullín ha mantenido una colaboración estrecha con la Secretaría Regional Ministerial de Seguridad Pública. Esta interacción se refleja en el Consejo Comunal, donde se analizan mensualmente indicadores críticos para el bienestar de la población. La presencia del Seremi de Seguridad Pública, Francisco Muñoz, permitió abordar temáticas de alta relevancia, destacando la importancia de la coordinación intersectorial entre salud, la municipalidad y las fuerzas de seguridad para enfrentar fenómenos complejos como la violencia intrafamiliar. Así lo señaló el propio Seremi en conversación con Más Que Noticias, Francisco Muñoz.
11: Bueno, en esta interacción permanente que hemos tenido con el municipio de Maullín, a través del Consejo Comunal en este caso, también en el STOP, que nosotros analizamos mensualmente el comportamiento electoral de cada una de las provincias de Llanquihue, hoy día participamos con mucho gusto en el Consejo Comunal, en la cual se articulan acciones. Nosotros hemos priorizado como delito la violencia extrafamiliar, la municipalidad está haciendo gestiones con nuestra Sociedad de Prevención del Delito en gestionar algunas iniciativas que permitan prevenir este flagelo que es a nivel regional. Y segundo, felicitar el trabajo a nivel comunal, porque realmente las más de 80 cámaras presentes en la comuna Maullín, además con una alta presencia rural, nos permiten abordar el delito desde un punto de vista multisectorial, en que la municipalidad aporta la tecnología y también Carabineros y la muy buena coordinación con la Fiscalía ha permitido muy buenos resultados en la comuna.
6: En tanto, el alcalde de Maullín, David Sosa, dijo que el Consejo se trabaja en forma muy proporcional. Nosotros tenemos muy buenos indicadores, pero hay temas como la violencia intrafamiliar que tienen que ser una preocupación permanente, dijo el alcalde al referirse al trabajo que se concreta con el Seremi de Seguridad Pública en la región de Los Lagos.
12: Hay un trabajo muy profesional lo que se está haciendo. Agradezco mucho la entrega, la forma en que se entregó, porque los profesionales que participan del Consejo hoy día creo que quedaron sorprendidos de cuál es nuestra realidad. Nosotros tenemos muy buenos indicadores, pero hay temas como la violencia intrafamiliar que tienen que ser una preocupación permanente. Hemos hecho algunas instancias en años anteriores como para tratar de atacar un fenómeno que no es fácil porque ocurre intradomiciliario y que obviamente pasa un poco más por las costumbres que tenemos que por lo que se puede hacer desde la perspectiva de las policías, de la municipalidad, de la autoridad regional, que en este caso es nuestro Seremi, ¿no es cierto?, o la Fiscalía. Son temas difíciles de tratar y que obviamente requieren de una coordinación permanente.
6: Esta visita reafirma, se dijo, el compromiso de trabajar de manera unida y permanente, priorizando soluciones conjuntas que impacten positivamente en la calidad de vida de los habitantes de la comuna de Maullín. Seguimos cambiando de temática informativa porque este viernes 14, a partir de las 10 de la mañana, se va a realizar un taller demostrativo de tecnificación de riego en el sector de Collam. Esto, de acuerdo a la información entregada por Agustín Enriquero, profesional del área Prodesal, se dará a conocer paso a paso y de manera sencilla cómo instalar un sistema de recolección de aguas de lluvia y cómo implementar, por ejemplo, un sistema de riego por goteo para sus invernaderos, ahí está, y huertas. Además, conoceremos más sobre la aplicación de el sustrato para mejorar su producción. La actividad parte a las 10 de la mañana en el sector de Collam, en la ribera norte del río Maullín.
13: El viernes 14 de agosto vamos a realizar una unidad demostrativa de recolección de aguas lluvia, la implementación de un sistema de riego tecnificado. Desde las 10 de la mañana en el sector de Collam, a enseñarle a los usuarios a cómo instalar un sistema de recolección de aguas lluvia y que aprendan a instalar un sistema de riego por goteo para sus invernaderos y huertas y se atrevan a hacer e implementar nuevas tecnologías en sus predios.
6: Otro tema que los profesionales de Prodesal trabajan son los manejos sanitarios, especialmente en bovinos y ovinos, y el tratamiento correctivo para animales en predios. La profesional Constanza Bole se refirió a estos servicios.
14: Bueno, durante julio y parte de agosto hemos estado realizando manejos sanitarios, principalmente en bovinos y ovinos. También el recorte correctivo de pezuñas en algunos predios, manejos de mastitis, algunos casos. Recomendaciones en el tema de uso de antiparasitarios, que ojalá realicen el examen coproparasitario para identificar qué parásito es el que está afectando su predio y tratarlo directamente.
6: Por otra parte, la unidad operativa de Prodesal de Maullín se encuentra implementando un importante proyecto enfocado en la sustentación agrícola, la elaboración y aplicación del biofertilizante orgánico conocido como Supermagro. Detalles que entregó Claudia Fernández.
15: Nosotros en esta temporada estamos trabajando, implementando dos unidades demostrativas, ¿no es cierto?, de un biofertilizante que se llama Supermagro. Lo estamos haciendo, ¿no es cierto?, para que los agricultores también incorporen prácticas, ¿no es cierto?, orgánicas a su sistema y utilicen, ¿no es cierto?, los elementos que tienen en el campo. Este producto resulta de la fermentación, hacen que esto sea un superfertilizante orgánico. Es aporte también, ¿no es cierto?, de los usuarios, pero también es aporte del municipio, ¿no es cierto?, porque ellos nos colaboran con todo el kit, ¿no es cierto?, de estos minerales que los mandamos a pedir a FURED, que es una empresa que se dedica a la producción de estos, digamos, microelementos o micronutrientes.
6: Finalmente se indicó que esta iniciativa busca que los agricultores incorporen prácticas orgánicas en sus predios, aprovechando los elementos disponibles en el propio campo. Faltan 4 minutos para las 11 de la mañana, y le contábamos, una delegación de la Municipalidad de Puerto Montt, encabezada por su director de Desarrollo Comunitario, Yerko Rodríguez, visitó ayer la comuna para conocer en terreno la experiencia y funcionamiento de la Sala de Procesos, iniciativa que entrega apoyo, como se indica, a emprendedores y productores locales. Durante el recorrido, los representantes de Puerto Montt conocieron el modelo gestión, los procesos de elaboración de productos, la normativa sanitaria y el acompañamiento que entrega el municipio a los emprendedores.
16: Sí, bueno, para nosotros muy contentos de que nos haya recibido el alcalde Navizosa junto con su Videco y encargados también de esta sala de proceso que es inédita acá en la región de Los Lagos. Felices del recibimiento, obviamente que nosotros teníamos muchas dudas, muchas consultas, porque en la Municipalidad de Puerto Montt, junto con nuestro alcalde Rodrigo Buenra y nuestra delegada rural, tenemos nosotros esta ansia de poder tener algo muy similar. Y venir acá a la comuna de Maullín nos ha servido mucho también, porque teníamos muchas dudas, muchas consultas en relación a este proceso. Y esperamos, obviamente, que después, el día de mañana, si es que llegamos a concretar, podernos unir también para hacer algo en conjunto.
6: La visita también permitió fortalecer el intercambio de experiencias y la colaboración entre ambas municipalidades, especialmente en materia de desarrollo productivo y apoyo al emprendimiento. Pedro Cox, director de Desarrollo Comunitario, destacó que compartir estas experiencias se permite mostrar el trabajo que se desarrolla en esta comuna y al mismo tiempo generar nuevas oportunidades de cooperación con este o bien otros municipios de la región de Los Lagos.
17: Sí, bueno, muy contentos de recibir a Yerko, director de Desarrollo Comunitario de la Municipalidad de Puerto Montt, quien ha venido a conocer la experiencia de la sala de procesos, de esta sala de elaboración que contamos nosotros acá en la comuna de Maullín, que es un beneficio directo para muchas mujeres emprendedoras y hombres también de nuestra comuna, que permite que sus productos salgan con una resolución sanitaria, que estos puedan llegar también hasta otros mercados de la región de Los Lagos, así que cuando nosotros podemos dar a conocer esta experiencia, bienvenido sea, que importante que una municipalidad como Puerto Montt, la capital regional de nuestra querida región de Los Lagos, venga y se interiorice.
6: La sala de procesos de Maullín continúa consolidándose como una herramienta de apoyo al desarrollo productivo local y como una experiencia que puede ser replicada en otras comunas de la región de Los Lagos, incluso a nivel nacional, fortaleciendo el trabajo conjunto entre los municipios en beneficio de sus emprendedores y productores. Bueno, y la Municipalidad de Maullín continúa avanzando en una serie de proyectos destinados a mejorar la infraestructura y las condiciones de vida de las comunidades de distintos sectores de la comuna de Maullín. El profesional Esteban Villarruel, del área de proyectos de la Municipalidad de Maullín, entregó detalles sobre las principales iniciativas que actualmente se encuentran en distintas etapas de desarrollo. Uno de los proyectos destacados corresponde a la construcción y habilitación de un pozo profundo en el sector de Misquihue. La iniciativa corresponde a un PMU, un Plan de Mejoramiento Urbano, presentado por la Municipalidad Maullín, que cuenta con una inversión cercana a los 199 millones de pesos y ya fue adjudicado a la empresa Perforaciones Chile, que tendrá un plazo de 90 días para ejecutar las obras. Actualmente el proyecto se encuentra en su etapa administrativa previa a la entrega del terreno, por lo que se espera que los trabajos comiencen durante la próxima semana.
18: Bueno, en esta fecha estamos en proceso de adjudicación de licitaciones. Tenemos la construcción del pozo profundo con habilitación, que es un proyecto que ya está adjudicado. Está en proceso ya para tramitar la entrega de terreno, así que durante las próximas semanas se efectuará este acto administrativo pendiente. Es un proyecto por 199 millones de pesos aproximadamente y está en el sector de Misquihue.
6: Además, en otros proyectos que se representan en favor de la comunidad, es el avance de la reposición de los juegos de la Plaza Miramar, ubicada en el sector urbano y parte alta de Maullín. La iniciativa contempla una inversión de 81 millones de pesos y actualmente se encuentra en la etapa de cierre del proceso administrativo previo a su pronta entrega. La Dirección de Obras Municipales tendrá a su cargo la supervisión técnica durante la ejecución del proyecto, dijo el profesional.
18: Tenemos otro proyecto, Plaza Miramar, que es Maullín Urbano. Es un proyecto por 81 millones de pesos. También está en etapa de cierre proceso administrativo para posterior entrega de terreno. Ya durante las próximas semanas la Dirección de Obras hará cargo, ¿cierto?, de esa etapa.
6: En materia de agua potable, también se han registrado avances importantes a través de la SUBDERE. Se concretó la revisión de los estudios hidrogeológicos correspondientes a 12 sectores de la comuna. Estos estudios constituyen un insumo técnico fundamental para determinar las condiciones del territorio y avanzar posteriormente en nuevos proyectos destinados a mejorar el acceso al agua potable en distintos sectores de la comuna de Maullín.
18: En paralelo, esta semana también se está terminando a través de SUBDERE la revisión de los estudios hidrogeológicos. Son estudios que involucran a 12 sectores de nuestra comuna, donde buscamos, ¿cierto?, poder tener el insumo para poder avanzar en todo lo que tiene relación a proyectos de agua para los sectores que aún tenemos en lista de espera, ¿cierto?, en este tipo de proyectos.
6: Finalmente, se formalizó la recepción de la propuesta para el proyecto de mejoramiento Plaza Coravit, esto en Carelmapu. La iniciativa contempla una inversión estimada de 211 millones de pesos y un plazo de ejecución de 6 meses. El proyecto se enmarca en el Fondo Regional de Iniciativa Local FRIL, instrumento que permite impulsar obras de mejoramiento de espacios públicos y al mismo tiempo contribuir a la generación de empleo local.
18: Y por último, la semana pasada se realizó la recepción de provisoria del proyecto Mejoramiento Plaza Coravit del sector de Carelmapu. Es un proyecto de alrededor de 200 millones de pesos en un tiempo de ejecución de 6 meses que está dentro de los proyectos FRIL, que son trabajados a través de la administración de mano de obra, ¿cierto? Administración directa de la municipalidad, que lo que busca, ¿cierto?, es recuperar espacios públicos, pero también fomentar el trabajo, ¿cierto?, e impulsar el trabajo a la gente de nuestros sectores.
6: De esta manera, la Municipalidad de Maullín continúa impulsando y gestionando proyectos en distintas áreas, desde el mejoramiento de espacios públicos y el acceso al agua, hasta iniciativas que permitan fortalecer la infraestructura y el desarrollo de las comunidades. Una cartera de proyectos que busca entregar, se dijo, soluciones concretas y mejorar la calidad de vida de los vecinos y vecinas de Maullín. Muy bien, llegamos al final de esta entrega de noticias, más que noticias, en dos horarios, 2 días a la semana, martes y viernes, con las principales informaciones que se generan acá en nuestra comuna y que dicen relación al quehacer municipal. Lo hacemos al final con el resumen de las principales informaciones. Avanzan proyectos de infraestructura en la comuna de Maullín, el pozo profundo de Misquihue, la reposición de juegos de Plaza Miramar, estudios hidrogeológicos en 12 sectores y el mejoramiento de la Plaza Coravit en Carelmapu representan avances en sus distintas materias. La educación comunal aborda sus principales desafíos. Directores de establecimientos evaluaron el PADEM y recibieron orientaciones sobre la actualización del sistema SIGE y sus implicancias para los asistentes de la educación. La Escuela Juanita Gallardo del sector El Peñol rescata su patrimonio. Estudiantes, docentes y familias recuperaron documentos, fotografías tradicionales y relatos de antiguos vecinos como parte de un proyecto de rescate de la memoria local. Muy bien, nos vamos. Ya vuelve acá al locutorio Gerardo Muñoz, ¿no? Bueno, no está. A José Alvarado. ¿José Alvarado le va a seguir acompañando? Ah, Ramón, ¿son hermanos los dos, no? Sí, son hermanos. Ramón es el que se va a sentar acá en el locutorio, entonces, para seguir acompañando la jornada matinal de la Radio Pangal de Maullín. Gerardo Muñoz, usted se queda ahí. Muy bien, estamos absolutamente en vivo. Muchas gracias por su compañía y seguirnos exactamente 11 de la mañana, 5 minutos.
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19: Son las 11 de la mañana, 6 minutos.
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Tenemos ya las 11 de la mañana con 15 minutos. Seguimos acompañándolos aquí en el tren matinal de la 102.7. 11:15 de la mañana, horario donde saludamos a nuestros auspiciadores el día de hoy. También recordamos, segunda edición de mensajes, que se nos acerca a las 11:30 de la mañana el día de hoy. 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
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Era entonces nuestra publicidad de nuestros auspiciadores. 11 de la mañana con 26 minutos. Se nos acerca nuestra edición de mensajes aquí a través de la 102.7, la segunda y última del día de hoy. Continuamos con más música.

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4: Tenemos ya las 11 de la mañana con 34 minutos y comenzamos nuestra segunda edición de mensajes de hoy día martes. La Oficina Municipal de Intermediación Laboral, OMIL, informa la siguiente oportunidad de empleo para la comuna de Maullín y alrededores. Cargos disponibles: topógrafo, prevencionista de riesgos. Modalidad: part-time. Ubicación: obra en Rivera Norte. Postulación: interesados enviar antecedentes laborales y datos de contacto a omil@bunimaullin.cl, indicando al cargo que postula, o presentarse en la oficina OMIL en horario de 8:30 a 14 horas de lunes a viernes. Calendario de recolección de basura voluminosa y chatarra, agosto 2026. La ilustre municipalidad de Maullín informa a la comunidad que las nuevas fechas de instalación y retiro de contenedores para la campaña de recolección de basura voluminosa y chatarra en distintos sectores rurales de la comuna. El día 18 de agosto, sector El Jardín, ruta V854 con ruta V890. Cruce El Jardín. El día del retiro será el día 19 de agosto. Día 18 de agosto, quemas de Chuyaquén, ruta V90 con ruta V908. Cruce Costado Colegio. Retiro el día 21 de agosto. Fecha 26 de agosto, en sector de la Alcura, costado de la plaza del sector. El retiro sería el 27 de agosto. Y el día 26 de agosto, El Aval. Cruce Chinchel, ruta V46, Rivera Norte. Retiro 27 de agosto. Invitamos a nuestros vecinos y vecinas a aprovechar esta campaña y depositar sus residuos voluminosos y chatarra exclusivamente en los puntos habilitados. Oportunidad de trabajo. Se necesita asesora de hogar puertas adentro para trabajar en Puerto Varas. Interesadas en enviar certificado de antecedentes actualizado, recomendaciones y pretensiones de renta al +569 9504 7591. Por cierre de local de cocina, restaurant, se vende servicios, platos, copas, ollas, freezer, congeladora, microondas, un mueble de cocina, jabas de bebidas, sartenes y hervidor. Verdaderos interesados, contactarse al fono +569 9673 9792 con la señora Maggie. 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Hugo Enríquez Briones, presidente de la Unión Comunal de Adultos Mayores de la comuna de Maullín, cita a reunión mensual a todas las directivas de clubes de adultos mayores asociadas a la Unión Comunal de Adultos Mayores, para el día miércoles 12 de agosto del 2026, a las 10 de la mañana en la sede de la Unión Comunal de Adultos Mayores. En esta oportunidad, además, se realizará la capacitación de primeros auxilios, impartido por el área de capacitación de la Segunda Compañía de Bomberos. Atentamente, Hugo Enríquez Briones, presidente de la Unión Comunal de Adultos Mayores. 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
4: 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Para todos los devotos de la Virgen de Fátima, se avisa que el día jueves 13 se celebrará la Santa Misa en la Capilla de Fátima a las 16:30 horas. Se avisa a los agentes pastorales que el día viernes 14 de agosto a las 19 horas se hará reunión del Consejo de Pastoral en la Casa Parroquial para tratar los trabajos del Templo Parroquial, el Salón Parroquial y otros. Atención comunidad de Cumbre el Barro, se avisa que el día sábado 15 de agosto celebramos la fiesta patronal en honor al Padre Hurtado, a las 10 de la mañana con la Santa Misa. Horario de liturgias y misas, miércoles 12 de agosto, Misa Teresita de los Andes, 19 horas, Santuario Teresita de los Andes. 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Sábado 15 de agosto, Fiesta de la Asunción de la Virgen, a las 10 de la mañana en la Capilla de Cumbre el Barro en la Fiesta Patronal. 11:30 horas, Capilla del Holcura, 14 horas, Capilla de Collam, 15:30 horas Capilla de la Pasada y 19 horas Capilla de Maullín. Domingo 9 de agosto, domingo 20 del tiempo común. 11 horas Capilla de Maullín, 14:30 horas Capilla de Cariquilda, 17 horas Capilla de Pasaje Amortajado, 19 horas Capilla del Padre Pío, población Los Carreras. Invita a Padre Mirson, Consejo de Pastoral y Consejo de Fiscales. Agradecimientos. Se dan los más sinceros agradecimientos a todos los familiares, hermanos en Cristo, amigos y vecinos que nos acompañaron en el velorio funeral de nuestra tía, señora Jovita Mancilla Oyarzo, que en paz descanse. Realizados el día sábado 8 del presente en el cementerio de Collam, en especial al pastor José Caileo, esposa, coro y congregación por facilitar la iglesia y realizar acto fúnebre. A nuestros amigos, pastor Roberto Vera y esposa, pastor Augusto Ojeda y esposa. A las personas que trabajaron en la cocina, a Mildren Betancourt y esposo, por su apoyo incondicional. A mis padres, a los que enviaron flores, tarjetas y coronas, a los que de una u otra forma nos hicieron llegar su cariño y compañía. Vaya para todos nuestra gratitud de Carolina Vergara Mancilla, esposo e hijos. Agradecimientos. Queremos expresar nuestros más sinceros agradecimientos a todas las personas que nos acompañaron en nuestros momentos de dolor por la partida de mi querida hermana, cuñada, tía, señora Jovita Mancilla Oyarzo, que en paz descanse. En especial al pastor José Caileo, esposa. Al coro y congregación por facilitar la iglesia para el velatorio y realizar el acto fúnebre en el cementerio de Collam. Al pastor Roberto Vera y esposa Sandra Vega. Pastor Augusto Ojeda y esposa Gloria Muñoz. Pastor Simón Villegas y esposa Irene y esposa Irene. Pastor Ananías González y congregación. Al pastor Víctor Muñoz y a las personas que trabajaron en la cocina. A señora Mildren Betancourt y esposo Aarón Vergara. A las personas que enviaron flores, tarjetas y coronas, a los hermanos en Cristo, amigos, vecinos y familiares, a los que de una u otra forma nos expresaron su cariño y compañía, vaya para todos la eterna gratitud. y que Dios les bendiga. De Adriana Mancilla Oyarzo, esposo Carlos Vergara. Agradecimientos. Con profundo dolor y mucha gratitud, la familia Díaz Mancilla da los sinceros agradecimientos a todos los que nos acompañaron durante la enfermedad, velorio y funeral de nuestra amada madre, suegra, abuelita y bisabuelita, Jovita del Carmen Mancilla Oyarzo, que en paz descanse. Gracias de corazón a Iglesia Unida Metodista Pentecostal de Coyam, a los pastores presentes, a sus congregaciones, a las personas que trabajaron en la cocina con tanto amor y servicio, a quienes hicieron la fosa con respeto y dedicación, y todos los que nos acompañaron en oración, palabras de consuelo y mostraron su cariño con tarjetas, flores y coronas. Con su apoyo y presencia fueron un gran consuelo para nosotros en estos momentos tan difíciles. Dios les bendiga y retribuya grandemente. La eterna gratitud de la familia Díaz Mancilla. Agradecimientos. Atención Mixquiahuel, Jardín, Puerto Montt. La familia Matamala Cárcamo quiere expresar sus más sinceros agradecimientos a todas las personas que nos acompañaron y brindaron su apoyo durante la enfermedad, velorio y funeral de nuestra querida hermana, Betty Matamala Cárcamo, que en paz descanse. Agradecemos profundamente cada gesto de cariño y las palabras de consuelo y muestras de afecto, la compañía y el apoyo recibido en esos momentos tan difíciles para nuestra familia. Muchas gracias de todo corazón por acompañarnos y estar presentes en la despedida de nuestra querida ñaña. Con cariño y gratitud agradecen sus hermanos Matamala Cárcamo. Nota necrológica. Atención Puerto Montt, Cumbre Alta, La Pasada, Cululil, El Roble Chico, Coyam y alrededores. Se comunica el sensible fallecimiento de nuestro querido esposo, padre y abuelito, José Armando Caileo Vidal, acaecido a los 77 años de edad. Sus restos son velados en su casa habitación Los Artesanos 2429, Villa Artesanía, Puerto Montt. Sus restos se realizarán el día miércoles 12 con una misa en la iglesia del mismo sector a las 12:30 horas, para posteriormente dirigirnos al cementerio católico de Cumbre Alta, Los Muermos, arribando alrededor de las 15 horas para dar una póstuma sepultura. Se invita a relaciones y amigos a acompañarnos en estos difíciles momentos de dolor, lo que compromete la eterna gratitud de familia Caileo Delgado. Nota necrológica. Atención Kenuir Bajo, Kenuir Alto, Putrautrao, Maujín, La Matanza, Puerto Montt, Pucón, Frutillar, Lepigüe y Viña del Mar. Luis Aliro Ojeda Hernández, esposa Jeanette Mancilla Torres e hijos Danilo y Danton, comunica el sensible fallecimiento de su querida madre, suegra y abuelita, señora Francisca Hernández Hernández, más conocida de cariño como la abuela Panchita. Sus restos están siendo velados en su casa habitación en Kenuir Bajo, y su funeral será el día de mañana miércoles 12 del presente. Se le realizará a las 10 de la mañana un devocional en su casa habitación para después continuar a la Iglesia Evangelista Comunión de los Santos de Kenuir Alto, para realizar un culto a las 11 de la mañana y después continuar al cementerio de la misma localidad. Firma a su hijo, Luis Ojeda, señora e hijos. Nota necrológica. Atención Kenuir Bajo, Kenuir Alto, Putrautrao, Maujín, Lepigüe, La Matanza, Puerto Montt, Frutillar, Pucón, Viña del Mar. Dolorido Mancilla Hernández, esposa Eduvigis Torres e hijos, nuera, nietos y bisnietos. Comunican el sensible fallecimiento de su querida comadre, Francisca Hernández Hernández, que en paz descanse. Sus restos están siendo velados en su casa de habitación en Kenuir Bajo, y su funeral se efectuará el día de mañana miércoles 12 del presente. A las 10 de la mañana se le realizará un devocional en su casa de habitación para después continuar a la Iglesia Comunión de los Santos de Kenuir Alto, donde se le realizará un culto y posteriormente se dirigirá al cementerio del mismo sector, donde descansarán sus restos. Firma este mensaje su compadre, dolorido, esposa, hijos, nuera, nietos y bisnietos. Nota necrológica. Atención Kenuir Bajo, Kenuir Alto, Maujín, La Matanza, Lepigüe, Puerto Montt, Frutillar, Pucón, Viña del Mar. Carlos Hernández Hernández, Olga Hernández e hijos, Yera, yerno, nuera y nietos. Claudio González, esposa e hijos, comunican el sensible fallecimiento de su querida madre, suegra, abuela y bisabuela. Francisca Hernández Hernández, que en paz descanse, más conocida como la abuelita Panchita. Sus restos son velados en su casa habitación en Quinuir Bajo, y su funeral se realizará el día de mañana miércoles 12 del presente a las 10 de la mañana, en donde se le realizará un acto devocional en su casa habitación, para después continuar a la Iglesia Comunión de los Santos de Quinuir Alto, donde se le realizará a las 11 de la mañana un culto, y posteriormente se dirigirá al cementerio de Quinuir Alto, donde descansarán sus restos. Firma sus hijos Carlos Hernández, Olga Hernández y familia, Claudio González Montiel y familia. Y eso ha sido entonces nuestra segunda edición de mensajes de hoy día martes.
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Tenemos ya las 11 de la mañana con 55 minutos. Ya retomamos lo que es el tren matinal del día de hoy, martes 11, si no me equivoco. 11 del mes de agosto, exactamente. Vamos a continuar con informaciones para ustedes. Les comentamos sobre un curanto a beneficio que se estará realizando el día domingo 16 de agosto a beneficio de José Reyes, en donde se va a realizar en la sede de las Conchitas, pasaje amortajado, a partir del mediodía, de las 12 de la tarde. Ah, me corrigieron, está mal escrito acá. Ya, no fui yo, es sede de las Conchillas, ahí, aquí dice Conchitas, no sé yo. ¿Está bien entonces? ¿A las Conchitas? Ya. Entonces, de nuevo, a beneficio de José Reyes, en la sede de las Conchitas, pasaje amortajado, desde las 12 del mediodía, la malla tendrá un valor de 7.000 pesos con consomé y pebre, lo que llevará, ¿no es cierto?, este gran curanto a beneficio de José Reyes. Los fondos recaudados irán en costear gastos médicos. Además, contarán con reparto gratis, dice por aquí. Alcanza a leer esto que dice reparto gratis, así que ahí para que puedan, ¿no es cierto?, contactarse con ellos. Así que eso les reiteramos, beneficio de José Reyes, ¿no es cierto?, un curanto beneficio de don José Reyes para poder recaudar fondos y costear gastos médicos el día domingo 16 de agosto desde las 12 del mediodía en la sede de las Conchitas de pasaje amortajado. Valor de la malla es de 7.000 pesos y va con consomé y pebre incluido, así que ahí para que aproveche nomás de comprar su curantito a 7.000 pesos a beneficio. Vamos con más música, más canciones a través de la 102.7.

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Es el día de hoy, última tanda publicitaria que tendremos en el tren matinal el día de hoy. 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
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Tenemos entonces nuestra publicidad de nuestros auspiciadores. 12 de la tarde con 22 minutos. Seguimos programando para ustedes en el tren matinal.

12 de la tarde con 26 minutos. Estamos ya cerquita de finalizando lo que es nuestra programación del día de hoy. Antes de irnos, eso sí, vamos a echar una pasada breve a lo que es el clima que se nos va acercando, ¿no es cierto?, el día de hoy. Martes tendremos un clima bastante agradable. 12 grados de máxima es lo que tendremos en cuanto a temperatura. Tendremos un clima con nubosidad parcial de aquí en adelante a que finalice el día de hoy. Para el día de mañana, miércoles 12 de agosto, 3 grados de mínima, 11 grados de máxima durante la mañana. Un clima con bastante nube que no se irá despejando. Tendremos nublado durante toda la mañana y durante toda la tarde. Lluvia se podrá llegar a observar, puede ser entre las 4 y las 6 de la tarde aproximadamente. Eso para el día de mañana, miércoles. Un clima bastante nublado. Vamos con el día jueves 13 de agosto, 5 grados de mínima, 12 de máxima durante la madrugada, un clima bastante nublado que se va a mantener así durante la mañana, la tarde y la noche del mismo día jueves. La máxima será de 12 grados y eso es lo que tendremos en cuanto a el día jueves. Día viernes 14 de agosto, tendremos 8 grados de mínima, 13 grados de máxima durante la madrugada, un clima bastante lluvioso que se mantendrá así durante la mañana, la tarde y la noche. Pura lluvia el día viernes 14 de agosto es lo que se nos aproxima para iniciar el fin de semana de ya lo que es la segunda semana del mes de agosto, allí en nuestra comuna de Maullín. Bastante lluvia el día viernes que no parará prácticamente, así que prepárense para el fin de semana que se viene lluvioso el viernes. Ya el sábado no y el domingo tampoco por lo que puedo ver. Así que el día viernes nomás trate de quedarse en su casita. Pero bueno, eso en cuanto clima. Tenemos ya las 12 de la tarde con 28 minutos. Nos vamos despidiendo. Se nos acerca la estación deportiva aquí a través de la 102.7. Chau.

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1: ¡Muchas gracias!
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Así es, ya llegó la estación deportiva en este día martes 11 de agosto a través de Pancal FM, la estación en la comuna de Maullino. Hoy día estamos solitos, así que un abrazo ahí a la distancia a mi colega que se fue, no lo pudimos detener, mucha plata costaba, Sebastián, que tal vez no esté escuchando a esta hora de la tarde. Nosotros vamos a entregarle lo que es la estación deportiva, vamos a revisar el FENFUR regional, que ya hay clasificados, por supuesto la final regional ANFA, la primera final, revisaremos primera B, Deportes Puerto Montt jugó el pasado fin de semana y juega el día de hoy, atención para los hinchas de Deportes Puerto Montt. Revisaremos la Liga de Primera y Copa Libertadores esta semana con equipos chilenos, Católica y Coquimbo Unido. Este más en la estación deportiva. Y comenzamos con el fútbol un poquito más local aquí de la provincia, porque ya tenemos los resultados y clasificados del campeonato FENFUR regional, que se está jugando también. El regional fútbol rural sub 40 años, ¿eh? 40 años. Estos son los resultados de esta semana, de este fin de semana. Los partidos de vuelta de este regional fueron los siguientes: Arcoíris del Tepual le ganó por 2-1 a Juvenil de Peñol. A pesar de la derrota de Juvenil de Peñol, también de todas maneras clasificó a la siguiente fase el elenco de Juvenil de Peñol, así que felicitaciones. Colo-Colo de Peñol enfrentó a San Luis. Triunfo para Colo-Colo por 3-1, ratifica la buena campaña y la clasificación a la siguiente fase el elenco de Colo-Colo. Chilenito Demetri enfrentó a Atlético Parga, ganó Atlético Parga por 6-1, ratificó también con esa goleada la clasificación el elenco de Atlético Parga. San Martín enfrentó a Estrella Blanca del esquema de Chuyaque en empate 2-2. Había ganado en el primer partido el elenco de Estrella Blanca, por lo tanto clasificó también el elenco de Estrella Blanca del esquema de Chuyaque a la siguiente fase. Racing enfrentó a Independiente, partido de vuelta. Ganó el elenco de Independiente de Panitao por 3-2. A pesar de la derrota, el elenco de Racing clasificó a la siguiente fase. Católica de Trapén enfrentaba a O'Higgins de las Chilcas. Bueno, en el partido anterior entre Racing e Independiente se fueron a penales, porque había ganado antes el elenco de Racing, al final clasificó. Católica de Trapén enfrentó a O'Higgins Chaicas. Triunfo categórico de Católica de Trapén por 6-1. Con ese triunfo clasificó también a la siguiente fase el elenco de Católica de Trapén. O'Higgins de la Chilca enfrentó a Patagonia. Triunfazo y goleada de Patagonia por 6-2 frente a O'Higgins de las Chilcas. Lamentablemente quedó eliminado el elenco de la comuna de Maullín de la ASOFUR. Clasificó Patagonia. Y en el último partido, Juventus enfrentó a Estrella de Panitao. Triunfo para Estrella de Panitao por 3-0. Con ese resultado clasifica el elenco de Estrella de Panitao, dejando en carrera, fuera de carrera, el elenco de Juventus. Ahí estaban entonces los partidos que se dieron. Partido de vuelta. Con estos resultados reiteramos los clasificados al regional que continúan en la siguiente fase, sub 40 años. Los elencos de Juvenil de Peñol clasificado, Colo-Colo de Peñol también clasificado, Atlético Parga, Estrella Blanca de la Esquema de Chuyaquén también clasificado, Estrella de Panitao, Racing de Chaicas, Católica de Trapén y Patagonia también clasificado. Es decir, quedan tres equipos de nuestra zona, de nuestra comuna, participando en este regional FENFUR categoría sub 40. Son Juvenil de Peñol, que pertenece a la Asociación de los Ríos, al igual que Estrella Blanca de la Esquema Chuyaquén, también perteneciente a la Asociación de los Ríos, y Colo Colo de Peñol, perteneciente a la ASOFUR. Son los tres clasificados a la siguiente fase de este regional aquí en de la comuna de Maullín.

0: Continuamos con más informaciones y nos quedamos de inmediato con lo que pasó el día domingo en Maullín con la primera final del regional ANFA. Lo revisamos. Bueno, un partido muy bien jugado por ambos equipos. Se nota que llegaron a esta final porque tienen categoría ambos equipos. O sea, tanto General Baquedano como el elenco de Comercio de Castro. Un buen partido. En el primer tiempo me parece que estuvo un poquito mejor el elenco de Comercio. Y en el segundo tiempo fue para General Baquedano que, bueno, en el primer tiempo, por una mala salida y un error ahí, pudo lograr el primer gol el elenco de Comercio. Y luego en el segundo tiempo, varias jugadas que pudieron concretarse antes del penal que llegó en los minutos de descuento. Relativamente como una verdadera final lo que pasó en el segundo tiempo. Baquedano buscó por todos lados, hubo unos cambios estratégicos para llegar un poquito más, con más fuerza al arco rival, y al final lo pudo lograr en los descuentos ya con un golazo de Johan Susi Aguilar. Tremendo golazo que a la larga fue el jugador del partido, porque goles son amores, así que en un partido bastante disputado donde habían muchos jugadores que hicieron su trabajo, destacando también la labor defensiva que realizó el jugador Zubiabre, que juega por el elenco de el jugador maullinense Zubiabre, que juega por el elenco de Comercio. Una muy buena labor de central también, un buen cometido en este regional para destacarlo, por supuesto. El partido fue en el trámite dentro de los 90 minutos, fue muy normal, buen arbitraje, siempre hay quejas y algunas situaciones, pero que el resultado no pasó por el arbitraje, y eso es bueno. Cuando uno habla poco del arbitraje es porque realmente él estuvo bien en ese sentido, destacando también las barras también, que se comportaron excelentemente bien. Bueno, la barra y toda la gente que vino de Castro se quedó al frente de la galería principal en este caso, por lo tanto no hubo contacto nunca con la gente de Maullín, pero de todas maneras fue un partido en cuanto a público y barras muy muy normal, así que nada del otro mundo, y fue una fiesta realmente. Mucha gente, ya no cabía más gente en el estadio municipal José Montalegre Mique, porque la gente después tuvo que quedarse mirando alrededor de las rejas de la cancha, así que es porque ya no había donde sentarse en lo que corresponde a las galerías, tanto la galería principal como la que estaba para la visita, en un partido de jerarquía también. Vamos a ver qué pasa en el próximo partido. Le tengo mucha fe a Baquedano, siempre lo digo acá, que Baquedano hace una muy buena campaña, o ha hecho una muy buena campaña de visita, ha jugado mucho mejor, ha sacado buenos resultados, se sueltan un poquito más, sobre todo los segundos tiempos, y eso es lo bueno de destacar a General Baquedano, que me parecía que ya en los últimos minutos el elenco de Comercio le faltaban pierna, en cambio Baquedano estaba con todas las ganas. Es un equipo joven, a lo mejor le falta experiencia para muchos jugadores, algunos están jugando su primera regional, pero por ganas no le falta, y físicamente están muy bien, corren todos los partidos, todo el tiempo, los 90 minutos. Es tanto el esfuerzo que uno de sus jugadores salió totalmente acalambrado. Me parece que le pidieron den todo, por favor den todo, y así fue, porque uno de ellos salió muy muy acalambrado, y eso es lo que se nota. Entonces, jugando de visita, Baquedano va a hacer lo mismo, va a jugar con intensidad, va a jugar con mucho ritmo, va a correr todo el partido, y a eso es que le tenemos mucha fe de que pueda hacer un gran partido, y por qué no traerse el campeonato. No está lejos, vimos un rival que tiene jugadores de jerarquía, que se preparó para jugar este campeonato con jugadores que son pagados, muchos de ellos con gran currículum en el regional, pero no vimos otra cosa que un rival a quien se le puede ganar, ¿ah? Se le puede ganar, así que tenemos mucha fe en que Baqueano vaya allá y haga un papel digno, y por qué no soñar con venirse en caravana, pues muchachos, ¿ah? Para toda la gente que vaya a ver este partido, seguro que van a ir, me quedo corto, con un par de buses, por ahí mucha gente que va a ir en forma particular, de seguro, el día sábado es feriado, así que aprovechemos esta fiesta del fútbol para acompañar a General Baqueano, y hacemos la invitación desde acá, desde el 102.7, y por supuesto, para la gente que no pueda ir y para la gente que está un poco más lejos de aquí, de nuestra comuna, también vamos a estar en la transmisión, como ha sido en la transmisión de esta gran final regional que se va a jugar en la ciudad de Castro. Bueno, después del partido, obviamente, conversamos con algunos protagonistas de esta primera final. Se mostraron las copas, ¿eh? Las copas del campeón y la del vicecampeón, muy bonitas, grandes, así que también va a ser un lindo recuerdo en sus vitrinas ya. Y también hay premios, ¿eh? Atención con eso, ¿eh? Hay premios en dinero también para los equipos finalistas. Antes de revisar lo que pasó una vez culminado el partido y todo lo que sucedió, en nuestra transmisión es el día domingo, nosotros pudimos conversar con el tesorero de la regional ANFA, don Germán Saldivia Maldonado, y quiero que escuchen esta entrevista porque deja claro muchas cosas, en lo que tiene que ver con esta primera final, y también habló de los tributos que cobran, y claro que algunos lo encuentran que tal vez son altos, pero que se entregan premios y que en este regional hay premios en dinero que ganarán los equipos. Vamos a revisar primero lo que habló don Germán Saldivia Maldonado en esta primera final ahí en el campo de juego antes de que comience ese día, el día domingo, el partido. Estuvo en lo que es los micrófonos de la estación deportiva.
1: Igual estadio lleno, así que esperemos que sea una bonita fiesta del fútbol amateur, sacarle los pergaminos a la gente del Baquedano. Han hecho un esfuerzo tremendo durante toda la semana. La municipalidad ha entendido lo que significa para Maullín, ¿cierto? Y se ha preocupado del estadio. Muchos por ahí dicen que los estadios no cumplen con los requisitos. No, si estos son los estadios de nuestro fútbol, acá se juega todos los días. ¿Por qué no permitirnos la responsabilidad de tener una bonita final? Así que yo creo que la llave está abierta. Son dos equipos que se merecen. Un General Baquedano muy joven, con un experimentado comercio. Yo creo que va a ser una linda final regional, en la cual nosotros estamos encantados de que ya comience, cierto, el segundo semestre también con las selecciones. Queremos tener a los mejores representantes. Hoy día, mal que mal, tenemos al campeón de Chile. Un saludo para Severo Cofré. Yo creo que el fútbol de la región está pasando un buen momento.
2: Exactamente, se lo voy a comentar, tenemos el campeón actual aquí en la región de Los Lagos. Bueno, esta es la primera final, la segunda me imagino que ya de parte de la ANFA se está trabajando.
1: Sí, correcto. Lo que pasa es que en la institucionalidad hay mucha gente que dice que la ANFA se quiere intrometer. No. Si la jerarquía nuestra parte del momento que nosotros tenemos, ¿cierto? La potestad de ser los que ejecutamos estas competencias, y después ya cuando llegamos a este tipo de finales, uno de los finalistas, uno de los dueños del espectáculo es General Baquedano, y el segundo es Comercio de Castro. Nosotros solamente respetamos algunas institucionalidades, pedimos respeto hacia algunas institucionalidades, y de ahí el resto lo desarrollan los locales. Por eso lo que más le pedimos en las reuniones, en los sorteos, es que todo este tipo de fiestas se dé en el contexto de que es fútbol, y aquí va a haber un ganador y tiene que haber un perdedor.
0: Va a haber un ganador y un perdedor, así lo dijo el dirigente Germán Saldivia Maldonado, quien habló de los tributos que se cobran y los premios en dinero que ganarán los equipos finalistas. Además, les consultamos sobre el formato de este campeonato regional 2026 de grupos de A6 y largos. ¿Se mantendrán? Bueno, escuchemos al directivo ANFA.
1: Hay un tema del amateur que siempre nos sacan a colador nuestros agoreros y dicen que el fútbol amateur, la ANFA, hace competencia porque se quiere llenar de dinero. No, esta es una institucionalidad. Los tributos que nosotros cobramos y que algunos los encuentran muy onerosos no son para nosotros, para la ANFA, para la gestión. Mire, yo les voy a indicar que en esta final regional el campeón se va a hacer acreedor de 14.900.000 pesos. Y el vicecampeón se va a llevar 4.960.000 pesos. Entonces, para que lo que nos escuchan, para la gente del fútbol, el fútbol amateur es de todos nosotros, y como es de todos nosotros, nosotros lo tenemos que cuidar.
2: ¿Le ha gustado el campeonato? ¿Cómo lo han definido ustedes? ¿Cómo van a trabajar? Porque de un principio se dijo que era un campeonato un poco largo, o se dio un campeonato muy largo con grupos de A6. Hay algunos equipos que lamentablemente no se presentaron en la última fecha. ¿Lo han conversado? ¿Este formato va a continuar?
1: Sí, lo que pasa es que toda esta intencionalidad nosotros lo vemos ahora en diciembre. Cuando la gente nos comienza a reclamar en marzo, ya la leche está derramada. Entonces, a ver, pasé la súper hiper cortita. Antes las instituciones decían, nosotros trabajamos 3 meses, invertimos, trajimos chiquitos, y en un mal fin de semana, sábado y domingo, nos íbamos para afuera, ¿ya? Entonces, para subsanar eso, dijimos grupos, ¿ya? Después la institucionalidad, ¿qué dijo? No, esto cuando comenzó los años 70 era solamente para los campeones de asociación. No, dijeron por ahí, también podría ir el vice. Este año dijeron, van 3. Bueno, es una mala experiencia, 3 no pueden ir. Tienen que ir 2 por cada asociación y tendremos que achicar los grupos. Eso sí, eso lo comparto plenamente, que a lo mejor grupos de 6 es mucho, pero hay que decidir. ¿Qué queremos? ¿Muere en primera instancia o una etapa clasificatoria donde un club que tenga ganas de entrenar, tenga ganas de disciplina y todo eso, pueda competir de igual a igual con un club que a lo mejor pone más recursos, pero que no tiene la misma disciplina? Por lo tanto, es para evaluarlo. Muchas gracias a ustedes por cubrir todas las actividades del fútbol amateur.
2: Ok.
0: Ahí estaba entonces las palabras de don Germán Saldivia Maldonado. Él es de Ancuda, tesorero de la ANFA, que estuvo presente en el estadio municipal José Montalegre Mique este pasado domingo. No estuvo el presidente de la ANFA, estaba un poco delicado de salud, por lo tanto en su representación estaba el tesorero ANFA, don Germán Saldivia Maldonado de Ancud, quien nos dio clarito todo lo que realiza ANFA regional y también comentó de los premios. ¿Ah? Son buenos premios, no solamente la copa, sino también en dinero para el campeón. Casi 15 millones de pesos, ¿ah?, para el campeón, y casi 5 millones de pesos para el segundo lugar. Jugadas, goles y emoción, historia. Bueno, seguimos revisando también lo que sucedió para llegar a usted con el recuerdo. Si usted fue al estadio, me imagino que lo celebró tanto como todos los medios de comunicaciones que estábamos ahí, los locales obviamente, habían de Castro también que querían que su equipo se lleve el triunfo, pero bueno, en los últimos minutos. Así que recordemos el gol, ¿eh? Recordemos el gol del empate, el tremendo golazo de una de las figuras de este general baqueano, Johan Subsi Aguilar. Lo escuchamos a esta hora con el soñador del gol.
3: Viene Matías, Guayquín que va a abrir con Susi, puede ser esta, y viene Susi, el centro atrás está, le va a quedar a Susi, otra vez está Susi dentro del área. ¡Golazo! ¡Golazo, Dios mío! ¡Gol! ¡Gol, gol, gol, gol, gol, gol, gol, gol, gol, gol! ¡Golazo! ¡Gol! ¡Gol! ¡Sí tengo el MVP! ¡El MVP para Susi! ¡Susi iluminado! ¡Golazo, Dios mío! ¡Golazo! ¡Gol! ¡Gol! ¡Sí, señores! ¡Uno para Baquedano! ¡Uno para Comercio!
0: Ahí Estaba con la emoción del relator del fútbol, del relator de la estación deportiva, con toda esa emoción, por supuesto, porque se abría totalmente la llave con ese empate, y un empate que llegó en los minutos de descuento es como un triunfo al final, ¿eh? Porque la gente lo celebró y lo, por supuesto, le puso otro condimento a esta final del día sábado. Bueno, precisamente el jugador del partido, porque nosotros, por ejemplo, estábamos votando en algunos casos por otros jugadores, pero los goles son amores, y al final tuvimos que cambiar nuestro voto por este jugador, Johan Susi Aguilar, que fue el jugador del partido en ese momento, porque le dio la importancia que tiene que ver con esta final. Bueno, el reconocimiento MVP no va fue para Johan Susi, delantero general baquedano, protagonista de una jugada decisiva en la final regional. Cuando el partido llegaba a su minuto 94, Susi apareció para marcar la diferencia con un potente remate que se instaló en el ángulo y permitió que General Baquedano igualara 1-1 frente a Comercio de Castro. Su gol, carácter y capacidad para responder en los momentos decisivos fueron claves para que el conjunto maullinense mantuviera abierta la definición de este título regional. Conversamos al final, una vez culminado el partido, con Johan Susi para entregarle el premio, además para felicitarnos. Esto fue lo que nos dijo al pasar Johan Susi Aguilar, jugador del partido del día domingo.
4: Sí, bueno, muchas gracias por el premio. Como dice usted, fue un lindo golazo, pero sirvió para igualar el marcador. Eso que quiere decir que no estamos muertos, lo vamos a ir a buscar allá. Y eso quiere decir también que tenemos equipo para salir campeón.
2: Generalmente han jugado muy bien de visita, traigan el triunfo y por qué no el campeonato.
4: Sí, bueno, como dice usted, en este regional hemos estado jugando muy bien de visita y espero se nos dé allá. Sería muy lindo igual traer esa copa para Maullín desde allá de Chiloé. Así que eso, un saludo a la gente, a mi familia que siempre está ahí apoyando, que viene a ver algunos, mi mamá que está en la casa, mi hermanita, mi polola, eso. Y a la gente que es el jugador número 12, como decimos nosotros, que sin su apoyo igual tampoco sería lo mismo.
0: Ahí está entonces las palabras de Johan Susi Aguilar, con un saludo incluido en ese momento in situ en lo que fue una vez culminado el partido. También conversamos con Mauricio Paredes, quien entró en el segundo tiempo para darle también más toque al balón, más fuerza también en la marca. Esto fue lo que nos dijo Mauricio Paredes a la estación deportiva en el Estadio Municipal de Maullín.
5: Sí, bueno, sabíamos que el Comercio era un gran equipo, que tenía su arma, nosotros también tenemos un buen equipo, alta juventud. Hoy día no nos salieron bien las cosas el primer tiempo, pero ahí uno estaba concentrado, atento, en caso de que uno le toque entrar, tratar de aportar su granito de arena y ayudar al equipo. Bueno, después de haber estado 1-0 bajo todo el partido, yo creo que el empate deja las cosas en igual de condiciones para ellos y para nosotros, así que ahora entrenar, trabajar en la semana para enfrentar la otra semana a la vuelta y por qué no ir a ganarlo allá en Castro.
2: Una final abierta, como tú dices. Bueno, generalmente General Baquedano saca buenos resultados de visita y esperemos, y eso es lo que espera la comuna de Maullina.
5: Sí, nosotros ya estamos seguros que jugamos mejor casi todos los partidos de visita, así que estamos con tranquilidad. Sabemos que ellos igual son un buen equipo, así que nada, a entrenar nomás y la otra semana ojalá nos vaya bien.
0: A entrenar nomás, dice Mauricio Paredes, entonces, seguro que va a haber un trabajo también, como lo han hecho todos estos días, previa a esta final, y esperemos que, bueno, que las cosas salgan muy bien jugando allá, jugando de visita, jugando allá en Castro, como lo han hecho los jugadores o el equipo de Baquedano, tanto como lo ha planificado su cuerpo técnico. Así que, y sus colaboradores, siempre sacando resultados positivos de visita. Bueno, también conversamos con el capitán del elenco de General Baquedano, Lucas Santana, también, que ha hecho un tremendo campeonato. Esto fue lo que le dijo a la estación deportiva.
2: ¿Cómo estás, capitán? El capitán Lucas Santana. Bueno, partidazo en realidad, y sobre todo en el segundo tiempo, donde General Baquedano realiza muy buenos partidos. Un empate con sabor a triunfo, ¿no?
6: Sí, hola, buenas tardes. Sí, la verdad, fue un partido muy trabado. Ellos, si bien tuvieron un poquito más la pelota que nosotros, nosotros supimos ocasionar muchas ocasiones, yo diría que un montón, y bueno, terminamos concretando una al final. Yo creo que pudimos haber concretado una que otra antes, quizá pudimos habernos llevado hasta la victoria, pero es un resultado que nos deja contentos porque la llave está totalmente abierta. Nosotros sabemos nuestro juego y sabemos lo que vamos a ir a proponer allá.
2: ¿Habían conocido un poco del juego de Comercio?
6: Sí, la verdad, como ahora ya la mayoría de los partidos se graba, uno puede ver igual también las tácticas de los rivales. Sí, es verdad que ya conocíamos un poco su juego, habíamos tenido un amistoso antes también. Así que no, ya uno conoce los jugadores que tiene y sabe cómo marcarlo, sabe cómo enfrentarlo.
2: Tuvieron un infortunio en el gol de Comercio. ¿Qué le dijo el técnico en el segundo tiempo?
6: Sí, bueno, la verdad ese gol fue bastante, como tú dices, de mala suerte para nosotros, ya que nos golpea en el primer tiempo, pero aún así no dejamos de meterle. Quizá ellos pudieron haber sido arriba con más goles después de ese, pero nosotros aguantamos atrás. Y eso fue más que nada lo que nos dijo el técnico, que estábamos muy bien atrás y que ahora teníamos que afinar un poquito más lo que era la zona ofensiva.
2: ¿Qué al gran final del día sábado que le dice a la gente, a la comuna, a su hinchada?
6: Sí, que nos vayan a apoyar, solamente eso. Nosotros, con el apoyo de ustedes, seguro que vamos a hacer tremendo partido. Y bueno, también terminar con una frase que se nos ha recalcado harto durante este regional en el camarín, y es que no hay bolsillo, no hay billetera que le gane a nuestro corazón.
0: Ahí estaba, pues exactamente, no hay billetera que le gane al corazón de General Baquedano, que llega con mucho empuje, con pocos recursos a esta gran final regional en relación a otros equipos de la provincia y de la región, que forman un tremendo equipo, que hay mucho dinero invertido también, hay jugadores pagados también, y eso no tiene por qué, o al contrario, si un equipo es más humilde y tiene la fuerza, no tiene por qué no soñar con llegar a una final como lo hizo General Baquedano. Así que bien por ello, felicitaciones. Reiteramos a su cuerpo técnico y jugadores, a todos los que están en este plantel, porque no solamente los titulares, sino también un equipo, porque cuando entran, cuando hay cambios, funcionan también, están muy bien físicamente el elenco de General Baquedano, así que felicitaciones para todos, los que son parte de este plantel. Bueno, dejamos lo que es el regional de fútbol con esta buena noticia, buen partido, buen empate, con llave abierta, con toda la esperanza, con el corazón, con ganas de gritar campeón, me imagino, sobre todo los hinchas de General Baquedano y, por supuesto, toda la comuna o los amantes del fútbol que siempre están apoyando, siempre están de diferentes equipos, siempre llegan a los estadios. A ver a quién puede llegar más, en este caso todos hinchas de General Baquedano, pero por supuesto los que más sufren, los que más apoyan, los que más están desde que comenzó este campeonato son los hinchas verdaderos del General Baquedano, su hinchada, pero también hay gente que lo apoya mucho también externa, así que bien por ellos también, y ojalá que el día de sábado no solamente vaya gente de Baquedano, sino vaya gente de la comuna, vaya a darse una vuelta, vaya a apoyar. Ese día sábado es feriado, hay que llegar con mucha gente, hay que doblarle a la hinchada de comercios que vino acá, hay que doblarle, porque siento que Maullín va a llegar con mucho más gente de lo que vino el elenco de comercio, de seguro que va a ser así, y hacemos la invitación desde aquí, desde Pangal FM, la estación. Vamos al fútbol profesional, nos vamos a la primera B, aquí en el sur de Chile, con Deportes Puerto Montt. Bueno, hubieron partidos el fin de semana. El día viernes comenzó con la Unión Española y Antofagasta. Ganó Antofagasta por 3-0 de visita. Ese mismo día viernes, más tardecito, Santa Cruz se enfrentó a Puerto Montt con mucha lluvia, barro, pero buen empate para Deportes Puerto Montt. Lo tuvo al final Deportes Puerto Montt, casi que se trajo los 3 puntos el elenco de Deportes Puerto Montt. Unión San Felipe con Recoleta el día sábado empataron 0-0. Santiago Wander empató 1-1 frente a San Marcos el día sábado. Sábado también Cobreloa y Quique empate 1-1 en el Clásico Norteño. Temuco enfrentó a Magallanes, triunfo para la visita Magallanes por 4-3. Copiapó enfrentó a San Luis, empate 1-1. Ranger empató 0-0 frente a Curicó Unido. Bueno, ¿cómo continúa esto? Continúa el día de hoy, pues, con Deportes Puerto Montt. Puerto Montt busca la victoria el día de hoy martes ante la Unión Española por la primera vez. Deportes Puerto Montt juega esta tarde en el Estadio Bicentenario Chinquihue a las 19:07 p.m. para enfrentar a Unión Española por la 20ª fecha de la primera B. El velero invicto en la segunda rueda busca un triunfo en casa que le permita acortar la distancia de 4 puntos con el líder del torneo y consolidar el sueño del ascenso ante su hinchada. El partido será arbitrado por Rodrigo Carvajal, corresponde a la temporada 2026, enfrenta a 2 equipos con realidades opuestas. El plantel local retorna a su estadio luego de disputar 2 encuentros consecutivos como visitante. Actualmente la escuadra portomontina ocupa la 4ª posición de la tabla general con 30 puntos tras 18 partidos disputados, manteniéndose a escasa distancia del actual líder del torneo, que es Cobreloa. El equipo arriba a este compromiso sin conocer la derrota durante las 3 fechas iniciales de la segunda rueda del campeonato en sus recientes participaciones por la B. El plantel sumó 2 victorias en casa por 1-0 ante Deportes Recoleta y 3-2 ante Deportes Antofagasta, más su reciente empate sin goles en su visita a Deportes Santa Cruz. Vamos a revisar lo que es los partidos que se van a jugar entonces en lo que corresponde a la primera B. Comienza

La jornada número 20 se va a jugar el día de hoy. Puerto Montt enfrenta a la Unión Española. 7 de la tarde es el partido en el Chinquihue. Deportes Puerto Montt frente a la Unión Española. Para los hinchas de Puerto Montt, todavía alcanzan a ir a ver este partido. Magallanes Cobreloa a las 3 de la tarde el día de mañana. Magallanes Cobreloa. Mañana también Recoleta Ranger a las 6 de la tarde. Mañana Antofagasta Santiago Wander a las 8:30 de la tarde. Mañana también San Marcos Unión San Felipe a las 8:30. El día jueves San Luis Temuco a las 6 de la tarde. El día jueves Curicó Unido Santa Cruz a las 8:30 de la tarde. Y el día jueves Iquique Copiapó a las 8:30 de la tarde. Son los partidos de esta jornada 20 de la Primera B que tiene como atractivo el día de hoy en el Chinquihue Deportes Puerto Montt enfrentando a la Unión Española a las 7 de la tarde. Y nos quedamos en la Liga de Primera para revisar lo que es los partidos que se jugaron este fin de semana. Revisamos los resultados. La jornada 18, la Católica con Cobreloa. El día viernes ganó Católica por 2-0.

0: Cobresal con 17 puntos y Unión La Calera con 13 puntos estarían descendiendo si el campeonato terminara el día de hoy. Ahí estaba lo que corresponde a la Liga de Primera. Bueno, hay fecha este fin de semana destacando para lo que tiene que ver con la jornada 19. La U de Concepción va a enfrentar a la Serena. Deportes Limache el día sábado de local a las 5:30 va a enfrentar a la U de Chile. Deportes Limache, la U a las 5:30. Everton a Italiano a las 8. Ñublense a La Calera el día domingo a las 12:30. El mismo domingo Cobresal Concepción a las 3 de la tarde. El mismo domingo a las 5:30 Colo Colo O'Higgins. Y el día lunes Palestino Huachipato son los partidos de la siguiente jornada número 19 de la Liga de Primera. Y en la última información, le contamos que hay Copa Libertadores para los equipos chilenos. Hoy día, La Católica en Argentina, en Buenos Aires, frente a Estudiante. Universidad Católica va a enfrentar a las 8:30 a Estudiantes. De local, el elenco de Estudiantes de La Plata, entonces, frente a la Universidad Católica a las 8:30. El partido, para el día de hoy. Y para mañana juega Coquimbo, también de visita y también en Argentina, frente a Platense. A las 6 de la tarde el partido, Platense frente a Coquimbo Unido, a las 6 de la tarde mañana por Copa Libertadores. Ahí estaban entonces algunos partidos también atrayentes como el de Cruzeiro y Flamengo, dos brasileños que se van a enfrentar el día de mañana. Otro de los partidos interesantes, Rosario Central frente a Corinthians el día jueves a las 8:30. Fluminense frente a Independiente de Rivadavia el día de hoy a las 6 de la tarde. Hoy día a las 6 y luego a las 8:30 Estudiante Católica. Y para los chilenos también mañana a las 6 de la tarde Platense frente a Coquimbo Unido. 8:30 hoy día Católica. Esto es Copa Libertadores 2026. Bueno, con esa información estamos casi llegando a la parte final de lo que es la estación deportiva. ¿Por qué le digo casi casi? Dos cositas, una cosita de decirle que después de la incertidumbre, Alexis Sánchez ya tendría nuevo club, el Montreal Impact Football Club. El tocopillano firmará por 2 temporadas con el club donde ya milita el nacional Tomás Giller. El delantero tocopillano y goleador histórico de La Roja, Alexis Sánchez, ya tendría nuevo club, el Montreal Impact Football Club. Según el diario La Tercera, el acuerdo ya está cerrado y Alexis firmaría por 2 temporadas con el club donde ya milita el nacional Tomás Giller. El especialista en fichaje, Fabricio Romano, también dio por hecho el fichaje. El Montreal acuerda trato para fichar a Alexis, dijo, como agente libre. Aquí vamos, indicó en su cuenta junto antes el club canadiense publicó un video con el número 10 y escenas que llaman al pronto anuncio de un fichaje estrella. Ahí estaba entonces lo que es la información. El equipo entonces de Montreal se va a Alexis Sánchez, que muchos lo querían que vuelva aquí a Chile, pero bueno, él prefirió seguir jugando en el fútbol internacional. Ahí está, con esa información estamos llegando a la parte final de la estación deportiva. Quédese junto a nosotros con nuestra programación habitual. Somos Radio Pangal Estación. El día viernes nos volvemos a reencontrar aquí en la estación deportiva. Chau, chau.
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3: Son las 15 horas.
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3: Son las 16 horas.
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0: tres grandes riquezas hay que tener en la vida: salud, dinero y amor. El paquete indígena del Putumayo ha traído estas energías vivas a muchas familias y personas que han recibido estos elementos de vida. La limpieza indígena, un gran depurativo y purificador natural de órganos. Realiza una limpieza intestinal, desintoxica el hígado, descarga los riñones y desinflama el colon, limpiando y purificando la sangre, porque un organismo limpio es un cuerpo sano. El aceite Madre Selva, conocido como la unción de los enfermos, medicina para el espíritu, ideal para combatir la depresión, las adicciones, la tristeza, los deseos de no vivir y la pérdida de ánimo. Un elemento de vida que devuelve las ganas de vivir. El azabache protector indígena, gran coral y aseguranza de vida, protege y cuida de la maldad y abre puertas a quien lo lleve con fe. Resguarda de daños, envidias o brujerías, limpiando cargas negativas con el resguardo de la Madre Tierra. El paquete indígena del Putumayo y sus elementos de vida han sido llamados las medicinas del Señor.
1: Porque yo no le hago mal a nadie, siempre ando haciendo el bien. Le dijo la verdad, que ellas vengan con fe, mucha fe, que vengan donde usted.
2: Quiero que venga mucha gente a verlo porque es muy bueno, muy bueno, con harta fe, porque yo le tengo mucha fe. Yo lo que tenía eran terribles dolores de cabeza, angustia, quería matarme, no quería vivir, no quería comer, no quería nada. Pero ahora estoy contenta, estoy feliz. Lo mejor que me ha pasado en mi vida fue haberlo venido a ver a usted.
3: Gracias, papito lindo, gracias a los testimonios, a la gente que está dando esas palabras de fortaleza, gracias al que recibe el paquete indígena del Putumayo, estas tres riquezas grandes de Dios, la limpieza indígena, el aceite Madre Selva, el protector azabache, el resguardo de la selva. 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Vamos a ver a quién tiro los huesitos. ¡Aló! Dios bendiga, ¿con quién hablo?
4: Olivia González Manrique.
3: Amiga Olivia, dame la fecha de nacimiento tuya.
4: 5 de noviembre del 41.
3: Ponga la mente, la corazón, lo que quiere saber. Voy a mirar los huesitos del cuzum. Guachichamura, Guandiguarey, una buena madre, una luchadora por la familia, ha luchado por sacar hijos adelante. ¿Cuántos hijos tiene, madre mía?
4: Prácticamente tres, pero la tercera, perdón, la tercera es hija nieta.
3: Perfecto, y uno de ellos es la que le trae preocupación, especialmente por una de sus hijas. ¿Cómo llama ella?
4: Viviana.
3: Viviana.
4: Sí, Viviana.
3: ¿Y qué fecha tiene de nacimiento Viviana?
4: 23 de noviembre del 73.
3: Ella está cruzada, ella está amarrada para la parte sentimental. Ella se encuentra luchando por salir adelante, pero amor, suerte y felicidad se le está escapando. ¿Es así o no es así, madre mía?
4: Sí, no, sí.
3: No, la fecha que usted me está dando me muestra de una mujer que ha luchado, que ha sufrido, una mujer que no ha podido salir adelante. Está solita, ha querido encontrar una persona al lado que le ayude a salir adelante, pero se encuentra mal.
4: Sí, está sola.
3: Bueno, le digo de su enfermedad, le veo a través del huesito del cuzumbo la tristeza en el corazón. El paquete Putumayo quiero que se lo regale a su hija. Primero, ella está en depresión. Segundo, su suerte está marchita. Allí viene el aceite Madre Selva. Es de Dios para sus hijos. Y le vas a regalar el azabache, el protector, el azabache indígena, el secreto ancestral de los ticunas. Y se lo va a rezar a su nombre para que a ella se le abra la puerta de la prosperidad. Yo le voy a regalar estos elementos, ¿correcto? Mi deseo es de entregarle el paquete Putumayo de mi mano a su mano, de mi corazón al suyo, y que nos recomiende. Le hago una pregunta, ¿le hablé con verdad o le mentí en algo?
4: Sí, no, sí, yo sufro todo lo que me dijo.
3: Entonces la voy a esperar, madrecita mía. Gracias por habernos llamado, hasta pronto. Así orientamos en a toda mi bella familia. 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
3: 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Aló, ¿con quién tengo el gusto?
6: Susana Campos.
3: Susana, gracias, gracias. ¿De dónde se comunica?
6: De Santiago.
3: Muchas gracias, la sintonía de todo el país nos llaman de todo el país. ¿Cómo le ha parecido el programa?
6: Bueno, pues no estaba llamando porque quería saber, pues por eso...
3: Gracias. Dame la fecha de nacimiento porque voy a mirar las cartitas del tarot.
6: En 1975, el 29 de junio.
3: 29 de la junio del año la 70... ¿La qué?
6: 85.
3: 85.
6: 1985.
3: Vamos a mirar 6 cartas. Que Dios permita mirar salud, amor, prosperidad y felicidad. Janka, Maita, Capira. Vea lo que me están mostrando las cartas del tarot. Usted es una mujer por su signo luchadora y guerrera. Se cae y vuelve a levantarse. Es persona que lucha por la familia, por el hogar. Especialmente por esa unión, la cual ama y quiere con mucho amor sus hijos, su familia. Eres una guerrera con corazón de león. Y por ellos luchas y peleas lo que le toque. Pero ha tenido bastante problema.
6: Sí, eso es verdad.
3: Problema, a pesar de que se quieren, un distanciamiento, una barrera.
6: Sí.
3: ¿Es verdad o es mentira?
6: No es verdad.
3: Yo veo que hay mucho amor en esta unión, pero hay conflicto, hay pelea. Qué lindo que llegara una criatura. porque el amor es grande y nunca debes de dudar del amor de tu pareja. Pero hay bloqueos, hay envidias. Está también bastante decaída de salud. Para traer una criatura al mundo se necesita una madre sana, porque una madre enferma, ¿qué trae al mundo? Un hijo enfermo. Entonces quiero regalarle el paquete Putumayo. Viene la limpieza indígena, la necesita porque a veces se pone mal de la guatita. ¿Lo ha notado?
4: Sí.
3: A veces se hincha, a veces se inflama y el alimento a veces cae mal.
4: Sí.
3: Quiero que aplique el aceite Madre Selva porque usted está en depresión, en tristeza. Y quiero que reciba la protección indígena, me le va a resguardar el hogar. Estos elementos yo se los regalo. Yo le hago una pregunta, ¿le hablé con verdad o le mentí en algo?
4: Verdad, como todo lo que dijo verdad.
3: Le agradezco la confianza que me brinda y pido a mi Dios que nos pueda visitar. Un abrazo, que Dios te bendiga. Gracias por haberse comunicado. Hasta pronto.
4: Gracias, hasta pronto.
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11: Son las 17 horas.
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3: Son las 18 horas.
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4: 19 horas, un minuto.
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